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1: Son las 6 de la mañana.
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8: 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Cuaco por la nación será Oasis Rural y hazaña entero este oyente de la Itepe. A partir de 6 de la mañana hasta las 7 de la mañana. Los días sábados. Buen día, entre este año en el Endúa Cotar y después les acarajar especialmente a todos los compañeros de las ferias libres. Niña Ágina, cada día, o el Ujamacha de productos, como y a la venta. Tu Ujamacha, la cliente que hago, y esa por la hoja, ceja, oye, me muy en día, ¿verdad? Buen día, mi cumpleaños de este día. 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Fortuna Guazú, segunda zona. 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Y Alan Botico, de. 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Víctor Martínez, Alián Baracaya, porque en Baracaya Capón ya no producía. Pateco yo, Sanguino, Víctor Martínez, no es cuento por año. Pateco la Baracaya Capón, y en ese cuija, que dice, vete y amigo, me mandó a mí, en ese porque no perdí la programación ahí. Agradecido, compañero. 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Buen día.
9: Buen día.
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8: 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Buen día, Iñame, el amigo gran señor que es el dueño de la radio, don Jorge Gómez. O me deja güey, con espacio, con oportunidad, los amigos de la Feria Libre y Catucua, Janguancha, Homo Papanda, mira ahí, producto, cuela, ya. Pepe coge esta gina la compañero, y allá a través de la programación de Oasis Rural, oye, en dúo, paro, vija, oye, yuya, ya. Gracias al señor Jorge Gómez, me dejó de un de una hora a los feriantes allá. A Pepe y con la propaganda, a la gente allá, o más allá. Ajá, tenéis cosas y ponaña, hombre, allá destacar. Ella cuñeca de Dios no es destacar. ¿Por qué? Porque es una cosa buena que pecar a Dios ya puedo imaginar. Déjame la oportunidad a los amigos de la Feria Libre. Buen día, bebé, ñane, Dújina, Juan Aisté, Pablo González, Mario Guillén, Aníbal
10: Sánchez,
8: más conocido como Ñacanina.

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0: 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Te cuento más o se ponen bajo este ya envía po o huelecoa cualquier cosita planeado hacer hoy, ¿verdad? 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

0: 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A mi ya en duda ve y tenés apretón de mano. Hola, buen día.
1: Hola, buen día, Valdecoseño.
0: Tranquilo, pase.
1: Ay, Luis López, yo voy a sacarme buena pasión.
0: Luis, hola.
1: Y la tuyo, también de María Fátima Gómez.
0: María.
1: Vitalina Velar, a Luis Velar.
0: Vitalina Velar.
1: Sí.
0: Ya está, ya mi amigo.
1: Ah, la tuya, la última música de Jocotán, a ver, español, yo va.
0: Oye, por el cama, ¿sí, Rosalino?
1: Oye, este mamá, necesito mucha suerte, bendición a usted.
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0: 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Situación, porque la moto es la moto es hoy peligro, ni a calidad sigue, porque la moto tradicionalmente la viso yo. No, alejo, bebé, ya que yo. 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
3: Hola.
0: Hola, buen día. Hola.

0: tanto aspiración de ya convalecer y viajar.
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1: 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La de mejorar ella. Gracias, don Gil. Vamos con esta sube.
0: Bueno, gracias, Jorge.
1: Igualmente, que Dios le bendiga. Gil Barrio, vete y oyente número uno, ya Colonia Cumbre. Allá en el Endú, cada programación nos Endú.
2: Hola.
1: Hola, buen día.
3: Hola, buen día.
1: Vaya, chapada.
3: ¿Por qué me entiendes?
1: ¿Hay por nada, señora?
3: A participar, se la han desorteado.
1: ¿De verdad de apellido?
3: Cintia Núñez.
1: Cintia Núñez.
3: Sí, señor. A Luana Villalba.
1: Luana Villalba. ¿Está allá?
3: Gracias.
4: Buen día.
1: Buen día.
4: ¿Participas en el sorteo?
5: Buen día.
1: ¿De él era un apellido?
4: Celia Núñez.
1: Celia Núñez.
4: Y Liz Karina Núñez.
1: Ya está allá.
4: Liz. Gracias.
1: A usted.
2: Hola.
6: Hola, don Julio.
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1: Sí.
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1: Hipu y Jabe allá.
6: ¿Eh?
1: Don Jorge va a participar también, Lidia.
6: Ay, sí. Participa a mí, ¿no? Ya tante al año de suerte.
1: Ah, llévanle. Jorge Romero ya está ya.
6: Gracias, don Julio.
1: A usted, señora.
6: Chau, chau.
1: Chau, chau. Hoy mi miedo, tuve calle.
2: Hola.
1: Hola, buen día.
2: Hola. Buen día.
1: Sí, señor.
2: A participación del programa, señor.
1: ¿De Leana Bellido?
2: Adolfo Benítez. 126, último número de mi documento.
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0: Con
1: las canciones
0: de
1: deseo.
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0: Muy bien. 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
1: Gracias.
0: A usted. 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
3: Auxético.
0: Y antes, desde Vegallo, Daniel y Elías, señor Canina.
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0: Muy bien, falta, vea.
2: Pero la problema estaba en por imagen, yo tenía que esperar la cada camino por idea, se ha convertido en una, tenía que esperar de ir por ahí, ya con su
0: piedra. 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
0: ¿eh? ¿Cuál la cuña que hay, yo?
2: Sí,
0: tiene acá el agua, empezamos a mantener con la gente. Ah, atende, mantente. Ah,
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2: Sí,
0: pero
2: ahí pone abeja. De cogallo, Juan, yo, Ludo Salino, o en Duce, ah, manteca, cojones, no, usted te diga, ¿sabes?
3: Ya humina.
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2: Marcelo, va. 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
2: Sí, mi agua, y donde te la dicho, a ver.
0: Ya guayate, iba tirando y pone, ¿no? Porque me da muy teta campurante, me oye, pase a pete y mocoina. Sí, ojo, te falla, ¿no? Te hago y con la soyalaña y pone San Manío y Alan Botija, otra festeja por otro lado, y ese, güey.
2: Oh, te hago, te gusta, te digo, me da. 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
0: Sí, señor, ajá, no te me dirán de... Dale. De mensajes a Jamie Yeguita el próximo sábado en contacto. Si yo permite.
2: Dale, oye, el tema, gracias.
0: Dale, dale. Ese Jamie está en contacto directo en Gleñe a través de la Feria Libre, nuestro compañero Mario Guillén, PTI productor ya de Cuba Bebé, a Pablo González. Muy a mi amigo Jaina, socio de Comité Cerro Coray. Muy a mi Cerro Coray. Era ley comité, que era ya productores del comité Cerro Coray. Hombre, ujina la para la oía, está la producto por la oía. Solo la en falta bien ujina la cara, cambio con la silla pube, verá. Ayer, vete y disculpa, gente, la silla pube, mija, que yo que andas a Shaguila, cambio con la cara, era la cara, cambio.
4: Hola.
0: Hola, buen día.
4: Hola. ¿Vale, cómo?
0: Tranquilo.
4: ¿Te concluyó?
0: Pues, tres ya.
4: Y los salinos al retón.
5: ¡Pay de cómico!
0: Mañana. Tengo mi entendido yo.
4: La gente. A ver, delante de la llave, la cara candida y por hija.
0: Nos apego, gente. Va a andar yo pi y caban, va a andar de Yuragüey, porque ni a su lenta yo los salinos, o les pagamos, va a.
4: No, tío, se voy a los putos lentos de ahí, mira.
0: Sí, de voz romántico.
4: Sí.
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0: Sí, ¿ya la problema es nada?
4: Pues esta es tía, esa busca ya.
0: Ah, ni se han hecho aquí.
4: Bueno, en mayo ya... Pero yo primero le he dicho, no hay voy.
0: Ojalá, estaré afina.
4: Afina, ya.
0: Sí, señor.
4: ¿Y ya para arriba?
0: Ay, se ya no está de la mala idea.
4: Ah, ese corazón ya era aquel pedroso.
0: Ya está, ya.
4: Ya lo de musical los salí, ya yo.
6: Sí, señor.
4: Tordillonero.
0: Tordillonero. Acá, ¿te mañana? ¿Te estás aquí?
4: Dale, bendecido, y ande, Pepe, Rosalino, deja, en el río, y la vea, no que te extrañe.
0: ¿Es en tu leñera?
4: Sí, ahí, mira, ahí la, después de cojan.
0: Japeado la tema, pero ahí, y la vez ahí coja años, le dije, con la se hace, ¿me entiendes? Después, ahí la que le haga cambú.
4: Oye, mamblica.
0: Dale, dale. El monejo, cueva ya. ¿Y a tú, por ejemplo, Rosalino?
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0: Muy bien. Juan Gaitero, ya le coman las 6:47 minutos ya en esta Paraguay. Ja. ¿Cómo es? ¿Cuándo la ñande? Y ya, pues, la ñande de llamada. Ya, última ñana, tata, ya tú ya sortea más. Hola, buen día. Hola. Hola.
1: Hola.
0: Bate coyo.
1: Hola, por ese dinero, Julio.
0: Pon el televisor, hablan en dudo con más razón.
1: Ya estás ahí, mire, ya me.
0: Ya estás ahí, mira, me te gusta. Puerta, ve.
1: A mí se me gusta llegar.
0: Ahí me te.
1: Aparte, son botas vistas. No, se van a ir el gato, que sea primero, bueno, yo.
0: Él participa y te veramos.
1: Y está, verá ahí con la señora Lucía.
0: Ya está, ya, Miguelito.
1: Oye, estamos de esa suerte. Dale. Feliz sábado.
0: Igualmente. Rosalina, era que se había hablado este numerito de 1 al 18. Número 9. A ver. O corresponde a la señora Lidia López. Esa es Naña Lidia, esa es la de suerte con el día 1 de agosto. Lidia López, y me damos en el Endú, Ginandene, pues a la tía, a la sorteo. La sana 8:30, Guaná. Feria Libre, es por Andú, don Pablo González. Hazapu, a Kundere Saraño, la Jera, Imbaraca, ya. Presente, Elean. A Pepe, ya su cata, mandé la compañera local de la Feria Libre, Momo, página la Pablo González. Agüera, Javete, Imbarumía, ni es un Barumine. Vea otro punto ya destacar a los ganadores, porque siempre no cuelas ahí la bruja o güero a su pala y bruto. Sí, es que es las 8:30 y a Lidia en la Feria Libre. Ya le cojo, tení 10 minutos de tiempo, ya ni de mío, tení. 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Porque ya estamos próximos a la estación de primavera. Cuando llegamos 1 de agosto, 20 de septiembre ve, ja, es la invierno ya. Pero ya de baja intensidad, ya según el calendario. Ya. 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
2: A vaca, sí que es.
3: Sandía.
0: Sandía. Pero piña, ¿no? 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Sandía, ¿eh? 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
2: A vaca sí que es
3: sandía.
0: ¿Sabes? Ya está allá aquí, o sea,
2: es posible.
0: Jala y pona, vea con la preparación del suelo y ya, pues. 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Pero el año es en donde, ¿no? Con la prevención. Jacob, ahí te voy a ver con las 6:55 minutos más. Ya en el estado Paraguay, veja, ya me voy a ver, ojo, programación de la oasis rural. Gracias a todos los amigos y oyentes o en duda con de programación ja. 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En ese año, el día te hago con esa, güey. Y con ese día, la suerte es o ganar la añadir de sorteo. La añadir de premio, que es una canasta llena de verdura, pebe, o un paquete de la verdura, ja, inclusive, o intagina verdura, pebe, añadir, ya le cuida conocimiento de, esa baña consumía, nadie. Porque está la clase de verdura, mi, güey, ya, ja. 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
1: Son las 7 de la mañana.
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5: ¿Cómo están, mis amigos? Una de las pirámides más altas de Egipto, considerada en su momento como una de las 7 maravillas del mundo, fueron construidas con enormes rocas colocadas una sobre la otra, 2.600.000 bloques. Para construir esta obra se necesitó por lo menos unos 2.5 millones de metros cúbicos de construcción, con un peso superior a las 7 millones de toneladas. La altura de la pirámide, equiparable a un edificio de 40 pisos, significando esto unos 147 metros. La distancia en altura alcanzada se encuentra en proporción directa a la distancia que existe entre el Sol y la Tierra. Se calcula que el tiempo que demandó la construcción, aproximadamente unos 22 años. Al considerar la magnitud de una obra así, uno se pregunta, ¿cómo hicieron los egipcios de entonces para calcular correctamente la distancia entre el Sol y la Tierra, que recién pudo conocerse muchos siglos después? ¿O cómo se las arreglaron para levantar esas gigantescas rocas y colocarlas con tanta precisión, careciendo de las maquinarias modernas con que hoy cuentan las empresas constructoras? Realmente es sorprendente lo que la mente humana puede ingeniarse. Fue con esta inteligencia que el hombre ha llegado a la Luna. Ha construido estaciones espaciales, ha ideado sofisticadas computadoras y cuántas cosas más. Evidentemente, el hombre lleva en sí mismo el sello de Dios, la imagen y semejanza de un Dios maravilloso y sabio. El Dios de la Biblia, como ser inteligente y creativo, ha diseñado el universo que hoy nos sorprende. Y en su eterno propósito, formó al hombre a su imagen y semejanza, colocando en él su sello de sabiduría. El hombre de hoy tiene rasgos de creatividad, pero con un corazón pecaminoso, porque el corazón del hombre de continuo es solo hacer el mal. Mis amigos, el hombre necesita recuperar esa imagen perdida. Necesita volver a Dios. Para ello es necesario recibir a Cristo en el corazón, porque Él es el único camino, la única verdad, y en Él está la vida. Recíbele en el día de hoy. Caminemos este día tomados de la mano de Dios.
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10: ¡Qué irónica la vida! ¡Qué irónica la vida, ¿no? Hoy estás vivo y nadie está a tu lado. Y si mañana mueres, muchos quieren estar contigo y te extrañan. Hoy vives y nadie te da un abrazo. Y si mañana mueres, nadie querrá soltarte. Hoy estás vivo y nadie te regala una rosa. Y si mañana mueres, te regalan ramos y coronas de flores. Hoy nadie le toma en cuenta. Pero si mañana mueres, serás popular por varios días, colocando fotos de ti, diciéndote lo especial que eres y lo mucho que te querían. ¿Y cómo podrían vivir sin ti, obviamente? Hoy estás vivo y todos te hacen llorar, te hacen sufrir. Pero si mañana mueres, todos llorarán por ti y sufrirán por ti. Por eso, valora lo que tienes. Ahora es el momento. Valora lo que tienes y a los que tienes a tu alrededor. Antes que sea tarde, no dejes escapar nunca una sonrisa, un abrazo, un beso, un te quiero, un perdón, un lo siento. La oportunidad es hoy, señores, y el tiempo no tiene piedad de nosotros. Sepamos aprovecharlo. Que no se nos lleve lo mejor de nosotros, ni lo mejor que tengamos. Que no lamentemos el mañana ni la muerte, lo que no pudimos hacer en su tiempo. Que tengan un buen día, señoras y señores. Que sepan vivir este día con alegría, que sepan vivir este día con...

0: ganas, con energía, con mente positiva, por sobre todas las cosas, mente positiva. Y que intenten ser felices este día es lo más importante. En este mundo venimos para ser felices. Algunos los logran, otros lo intentan, y otros pierden el tiempo en otra cosa y no lo logran. Que comiencen bien, señoras y señores.
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0: Y con esta canción a San Alfonso María de Ligorio, hoy en su día, fiesta patronal en la Vicaría San Alfonso, fiesta patronal en el barrio Guaraní, en el barrio donde estamos nosotros apostados aquí en la 94.3 Radio Oasis FM. Nosotros les saludamos en este día muy especial, arrancando el mes de agosto, el primer día del mes octavo ya, ¿verdad? El octavo mes de este 2026. Muy buenos días a todos, sean bienvenidos en esta mañana muy especial que compartimos con ustedes la propuesta de Radio Oasis, el centro de noticias, hasta las 10 de la mañana como es habitual los sábados. Un saludo súper especial entonces, gracias al Todopoderoso. Estamos arrancando con este mes de agosto, arrancando una nueva etapa, como se dice, ¿verdad? Porque demasiado rápido está pasando. Agradecemos al Señor por todo lo que dejó julio y también ya le vamos agradeciendo por este primer día, por despertarnos, levantarnos ya, estar de pie y poder compartir con la audiencia de la 94.3. Un saludo muy especial. Entonces le decimos a Uyeman Deñan de Yaranja, de Popero, muy invité, ya imagina la hora intención mi. Jala y Pukulaya se fue antes la hora intención y mi, ya está la pedido hoy. Pero en la medida que considera necesario, siempre el Señor nos va a ir concediendo esa gracia, ¿verdad? Estamos muy confiados nosotros de que así será en este nuevo mes, porque el Señor nunca no nos abandona. Él es nuestro pastor y nada nos va a faltar, nos dice, ¿verdad? Bienvenidos entonces, felicidades a todos los que hacen parte del barrio Guaraní, ¿verdad? Porque está de fiesta patronal hoy, recordando al santo patrono, el patrón de confesores y moralistas. Es también el santo patrono de los abogados. Y en este día se recuerda el día también del profesional abogado. Entonces, para cada uno de los profesionales que abrazaron esa profesión, le decimos, ¿cómo estás, Tony? Buenos días.
1: Buen día, Marcia, buen día a todos los compañeros de la audiencia. Ya estamos de vuelta, gracias al Todopoderoso, por supuesto. Nosotros nos ponemos en la mano del Señor ya arrancando este trabajo y este mes, que trae muchas bendiciones, mucha prosperidad y salud por sobre todas las cosas, porque esa es la riqueza más grande que el Señor nos regala todos los días. La salud.
0: Amén.
1: Ya le como ya.
0: Ñan de rico y tema. Así es. ¿Cómo estás, Rosalino Barreto? Buen día.
2: Buenos días.
0: Pate copa, Changinú.
3: Tranquilo ya.
0: Mari, ya me hace agosto, pe mañana y mesa. Sin percatarnos, parece que ya estamos ahí otra vez. Miller Cabrera, ¿cómo estás? Buen día. A todos los que van a estar con nosotros en este día, los compañeros que van a laburar y hacen parte también del grupo JG, el saludo muy especial en este día. A nuestros anunciantes, el deseo de que tengan mucha venta, porque generalmente fin de semana le ponen muchas ganas, ¿verdad? Con los descuentos, reintegros y compañía, buscando siempre la forma de captar clientela, ¿verdad? Porque el empresario, el comerciante, pues tiene que ser así, ¿verdad? Tiene que tratar de captar día a día a un cliente que le conquiste. Ya es una gran bendición, ¿verdad? Entonces, después ya va a venir otra vez. Si le gusta, si estuvo bien, digamos, el servicio que se le ofreció, que se le brindó, o más ejecuta. Jala, ofreceramos tú lo contrario, o disparatante de bien, ¿eh? Y la idea siempre es sumar, ¿verdad? Hay que sumar. Entonces, ellos esperan mucho fines de semana con las propuestas que lanzan también, ¿verdad? Y nosotros desde aquí les deseamos todo el éxito, todas las bendiciones para que les vaya bien. Porque PM Ojo Ponáramo, Oreca, tú te has ido a continuar ya por la publicidad, ¿ya, Rosalina?
3: Así mismo es.
0: A Nina le iba a ir el aporte publicidad en ABT o PM, ¿ya? Vamos a sacar este primerito, luego el primerito. En la lista ahí de los que se van a ir excluyendo, ¿verdad?
3: ¡Barrio Pea!
0: No, y para, y viste que se tiene que analizar, pues, ¿verdad? Cuando llega el mes se hace el balance. Y entonces ahí dice, bueno, el administrador o la administradora o el contador le va a decir, ¿verdad? Ahí le ponen vaina a la situ, tenemos que recortar los gastos ahí a primerito, en la publicidad, ¿verdad? Y la publicidad es la inversión. Es el alma del negocio, Jengo. Entonces, nosotros le decimos que le vaya todo bien y que entonces continuemos también nosotros haciéndole la publicidad por aquí en la radio. El 0974-943-943 y 0971-629-655 son los números para que puedan contactar con nosotros en este día. Y felicitaciones al padre Emilio González, es el vicario, el encargado de la Vicaría San Alfonso del barrio Guaraní. Le decimos en su persona muchas felicidades a todos los que hacen parte de esta gran comunidad. Ha crecido demasiado, está trayendo muchísima gente de otros lugares inclusive para poder formar parte de la vicaría. Entonces, Guapave, San Alfonso, hoy recordando su día, vamos a tener a las 18 la procesión y después la celebración eucarística a las 19 aproximadamente, y va a estar presidiendo la Santa Misa el obispo de la diócesis de Concepción y Amambay. Oyente, buen día.
4: Buen día. Buen día, don. En primer lugar, primera bendición de la Virgen, gente de tu agua, tú estás vendiendo hasta.
0: Amén, amén.
4: Pesa algo, señora, la buen día. Y ayuda alguno de no ya va a aprender deporte. Y no, primero yo le mando a gente de su guasú, a gente de tu are.
0: Sí, UPA, UPA, es cierto. 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
0: 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Ayer. Ajera, pea, veí la bendición. Llamó a la gente. Veo que pecha, vamos a coger esta vez a un ajena de la bendición. Y ayer.
4: Pues, unas cosas, allá año de intendente interino, papo caria, antes me había ya el año de intendente.
0: O recorre formal, allá o acompañar la hora, cuero mía.
4: Hasta yo, actual, me caía, cuenta, esto ya puede ir antes de vender, presente, ya puedo abrir.
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0: y si, o imbama curila proyectado. Cuando ya está la intendente interino, hija, la barrio, peor la fracción, pe, ¿ayer? O visita a la gente, pe, Ever Salinas.
4: Tengo la. Y ponala ya, saca la. Visitante de otro lado, allá en la pobreza, pero Juan, ¿verdad? Yo niñe ese, miente, pero Juanino, allá, ¿no?
0: Ojalá iba ahí, acá tú puedes tener indio y ella. Pelínea internacional, ¿verdad? Justamente cogerlo a mitad de gimnasio que tenía coa, pero yo ya pomí ahí la limpieza, hermoseamientos, o la pintura, o mi cordón, me faltaba ni pintaje. 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
0: Ojo, pues te mandé al agua, ¿ya? Sí, oí con la gente, los mapó a la municipalidad, ¿verdad? ¿Ya? Oye, está con la funcionaria.
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0: 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No, pero pega con Inbao, y la. 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Ya y cocoa, ¿verdad?
4: 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Gracias, señora. Y me da una cosa a ofender al uno, la tache de culpa, se me hace impresión.
0: Hoy imponada, don. Que tenga un bendecido sábado, ¿sí?
4: Igualmente, señor, a usted y a tu familia.
0: Muchas gracias. Amén, amén. Amén. Gracias, gracias. Estábamos hablando de San Alfonso, haciendo un poquito de referencia a lo que hoy nos comenta la historia. San Alfonso nació cerca de Nápoles el 27 de septiembre de 1696. Siendo aún niño, fue visitado por San Francisco Jerónimo, el cual lo bendijo y predijo para él grandes bendiciones y sabiduría. A los 16 años, caso excepcional, obtiene el grado de doctor en ambos derechos, civil y canónico, con notas sobresalientes en todos sus estudios. San Alfonso María de Ligorio. Hoy estamos celebrando y hacemos un poquito de referencia al santo patrono de nuestro barrio. Aquí la vicaría preparó el novenario, Santa Misa todos los días, tres celebraciones eucarísticas, cuatro ya después del inicio de las actividades escolares para dar participación también a las instituciones, ¿verdad? Para que puedan estar en el horario de las 15:30 también. Entonces ahí completamos cuatro celebraciones eucarísticas todos los días, ¿verdad? El abogado a los 16 años, tanto en derecho civil como en derecho canónico. Tenía una sabiduría excepcional, dice. Henry Paz es de la sabiduría, es la talento mía. Confiado a los mejores tutores de la ciudad, Alfonso demostró inmediatamente su extraordinaria cualidad. A los 12 años hizo el examen de admisión a la universidad, a la Facultad de Leyes, ante el filósofo. Se presentaron también otros integrantes y dijeron que tenía una capacidad extraordinaria. A los 16 años ya ejercía como abogado. Rápidamente se convirtió. Da yo voy a título y nada. Porque ya tengo que ver la problema y nada.
1: La y puede ver.
0: Anda y este ojo yo voy a título nada. Ejemplo y paz es la sabiduría. O rebosa. Rápidamente se convirtió en el mejor de la ciudad, con la merecida reputación de no perder ni un solo caso. Pero el señor tendrá otros planes para él, que nació en una familia de 8 hijos, algunos de los cuales fueron particularmente tocados por la gracia de la consagración religiosa y sacerdotal. En efecto, 2 de sus hermanas eran monjas, otro hermano era benedictino y otro hermano sacerdote secular, que nació en una familia de 8 hijos, algunos de los cuales fueron particularmente tocados por la gracia de la consagración religiosa y sacerdotal. En efecto, 2 de sus hermanas eran monjas, otro hermano era benedictino y otro hermano sacerdote secular. De este contexto, la nobleza del que provenía Alfonso, ambiente mezclado con tantas gracias espirituales familiares, se influye, ya que Dios llamaría al mismo también a vivir algo mucho mejor que la sola nobleza humana. De la ley humana a la ley de la libertad divina. Durante su trabajo como abogado, Alfonso se ocupó de lo que hoy llamamos voluntariado, en particular en el Hospital de Nápoles, donde visitaba a los enfermos. Poco a poco, esa generosa actividad lo cautivó más y más. Así que decidió dejar la abogacía y dedicarse a los más pobres del Señor. En 1726 se convirtió en sacerdote y dedicó todo su ministerio a los más humildes y necesitados, que en la Nápoles del siglo XVIII eran tantísimos. Su actividad como predicador y confesor fue intensa y también cultivó el sueño de irse en misión al Oriente. Se convirtió en un pastor de la iglesia. Pastor entre los pastores, el nacimiento de la congregación en 1730, durante un descanso forzado, en las montañas de la ciudad de Amaf, Alfonso conversaba con algunos pastores y se dio cuenta de la gravedad de su abandono humano, cultural y religioso. Ese descubrimiento lo impresionó tanto que decidió dejar Nápoles para retirarse al otro grupo, se fue a otra ciudad, justamente con los benedictinos, cerca de Caserta, donde fundó una congregación, Santísimo Salvador, que sería aprobada por Benedicto 14.

0: en 1749. Y así, tomar entonces, a partir de ese momento, todos los trabajos, una misión cristiana con una predicación marcada por la sencillez apocalística y también a favor de la educación, siempre inculcando el estudio, dice. Un poquito de la historia de San Alfonso María de Ligorio. Se dedicó por completo después ya a la vida pastoral, renunció a sus trabajos de abogacía en lo civil y se dedicó ya de lleno a ayudar a los más pobres y humildes, dice, servir a los que más necesitaban. Bien, y la vicaría cumple 54 años ya de existencia. Toda una historia, ¿verdad? El sábado pasado estuvimos hablando justamente de eso, de los comienzos con el padre Emilio. Ayer la serenata, mucha gente presente después de la celebración eucarística y posteriormente la serenata San Alfonso. Hoy continúa, el tiempo ayuda también. El Santísimo está ahí esperándole a toda la gente para que se pueda llegar hoy durante todo el día y darle las gracias por la intercesión. En muchos testimonios que hoy en día escuchamos, hay gente que nos cuenta que pidieron la intercesión de San Alfonso a nuestro Señor Jesucristo y que muchas obras de repente se vieron, los milagros que se hicieron, ¿verdad? Entonces hoy es un día muy especial para darle las gracias a Dios por eso. 43 minutos ya de las 7 de la mañana.
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0: En la página de Radio Asis 94.3, asaltan a una mujer y le roban semijoyas. Más de 150 millones de guaraníes, dijeron. Eso ocurrió. Persecución iniciada en Brasil termina con choque contra una columna de la ANDE. Esto se dio en Capitán Vado. Desarticulan centro de procesamiento de marihuana en Carapaí. También es otro de los títulos que leemos en la página de Radio Asis. Expulsan de Paraguay a brasileño con orden de captura y lo entregan a la Policía Federal. Tres hombres aprehendidos por presuntos delitos ambientales, lo que ayer estuvimos abordando durante el programa. Esto se dio en zona de la colonia Rinconada, distrito de Bellavista. Tres personas aprehendidas después del procedimiento que llevó a cabo el agente fiscal Reinalda Palacios. Estas son noticias que leemos en la página web de Radio Asis 94.3.
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0: Y el diario ABC dice: Día del Abogado. Historias que no están en ningún expediente.
1: ¿Hoy?
0: Hoy es. El santo patrono de los abogados es San Alfonso. Ah, hoy se recuerda el Día de los Profesionales. Mm. Y a veces destaca historias que no están en ningún expediente. En su trabajo de defender libertades, patrimonios y un sinfín de derechos, el abogado pasa por situaciones imprevistas, insólitas y hasta jocosas que forman parte de los llamados gajes del oficio. Mm. Hoy, en el Día del Abogado, algunos letrados nos comparten anécdotas del ejercicio de su profesión, dice un apartadito que hoy destaca el diario ABC como uno de los títulos. Otro, Cancillería oficialmente rechaza dichos de Lula una semana después y exige devolución de cañones, trofeos y documentos. Una semana después de lo que dijo el presidente del Brasil, se pronunció la Cancillería. Parece que a Liana le insistió nomás luego.
1: No, hubo una presión
0: tremenda. El vicepresidente en ejercicio le acompañó al canciller para...
1: Tremenda presión hubo por parte de varios.
0: Impresionante como los bombardeos que recibía el gobierno porque no salía al paso de lo que sucedió, ¿verdad?
1: Machico, la celeste, machico.
0: Celeste amarilla,
1: la papel y las cosas.
0: Papel, oñer, irego, pateico y la cancillería, o sea.
1: Sí, o sea, será.
0: Macron, pues no, y esperamos a... Pues, lo mitad. O no, jefe, de pedido de disculpa. ¿Vale? Y era algo personal, ¿verdad? No tenía nada que ver con... No eran cuestiones de Estado. Y esto que le salpicaba a nuestro país, por lo que dijo el presidente del Brasil, no salió nadie a decir absolutamente nada del gobierno, ¿verdad? Pero escuché, algunos dijeron que inclusive el vicepresidente comentaba eso, que el embajador del Brasil en Paraguay comentó que no tuvo ninguna mala intención el presidente.
1: ¿Mala intención?
0: No tuvo,
1: ¿Te iba a Paraguay?
0: No tuvo, cogiste cualquier cosa, ¿ya? Mm. Pero ya en tu pago las ideas, ¿ya? Después otro título que hace destaque también el diario ABC Color. Un video. Paraguayo revela cuánto se puede ganar como soldado contratado en la guerra Rusia-Ucrania. Después, crisis forense. Vacas tienen más rastreo genético que los humanos desaparecidos en Paraguay. Las comparaciones son odiosas, ¿verdad? Después leemos también, argentino imputado tenía prohibición de salir de su país, según la Policía Nacional. Precio de combustibles, lo que respondió Petropar mientras hay una guerra de descuentos en los servicentros privados. A pepe y con la descuentos y nada.
1: Sí.
0: Estas son noticias que destaca ABC Color.
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0: El diario Última Hora destaca entre los títulos... Fretes afirma que cerró bocas de corrupción y evitó compras superfluas. El presidente del IPS dijo que encontró 215 productos con stock cero. Eso cambiará en 15 días. Administración actual se enfrentó a una previsional sin fondos y con grandes deudas. Otro título que destaca el diario Última Hora, pedidos de industrias superan la potencia disponible de Itaipú. jurado de enjuiciamiento de magistrados debe entregar dictámenes de Hernán Rivas el lunes 24. Mafia de pagarés, la actuaria confirma que no hubo acusación. Después se lee también el desafío de la inteligencia artificial para la democracia. Ministerio de Agricultura anunció plan para mitigar los efectos del fenómeno El Niño sobre los cultivos. Intendentables de Central gastarán cerca de 1 millón a 3.000 millones de guaraníes, dice. Algunos pueden gastar poco, luego figura que gasta. Va a ver todo lindo, gasta igual. La campaña pecuera. Ucua Bolaños, 22 años de la tragedia. Que mucho tiempo ya pasó, ¿verdad?
1: 2008.
0: 22 años del Ucua Bolaños, aquella 2008 tragedia. Fue antes.
1: Fue antes, ¿verdad?
0: Sí.
1: Sí, es 22 años. Es
0: 22 ya, 2004. 2004. Destruyen 39 campamentos de marihuaneros en últimos 3 días, dice también en sucesos el diario Última Hora, y hace referencia a los trabajos que se vienen realizando a través del operativo Nueva Alianza 56 en el departamento de Amambay. 39 campamentos de marihuaneros, 160 toneladas de droga destruidas en 3 días. Son las noticias que destaca Última Hora.
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0: El diario Hoy hace referencia también a esta información. Mueren 67 migrantes al intentar entrar en Ceuta, territorio español. Ayer he visto avalanchas impresionantes. Era algo desesperante. Esas imágenes que recorren.
1: Miles están pasando.
0: Muchísima gente intentando pasar y ahí cómo se producen también de repente muchos problemas, ¿verdad? Se generan muchos problemas.
1: ¿De dónde están corriendo? De Marruecos, ¿verdad?
0: Están saliendo.
1: Creo que de Marruecos.
0: Ayer estaban diciendo que de ahí lo que más gente estaba corriendo.
1: ¿Va a haber de Brasil, Lomita?
0: No, pecha y te ojo.
1: De ahí, por eso va a gastar algunas de esas cosas.
0: Impresionantes. En los últimos días, por lo menos casi 70 fallecidos ya, dicen.
1: Sí, ayer 7 ahogados.
0: En el norte de África. Por lo menos el ministro español del interior dijo que 60.000 personas que ingresaron retornaron ya de vuelta a Marruecos y que la situación supuestamente se está controlando, pero algunas imágenes que en las últimas horas estaban recorriendo todavía se viralizaron. No es así como dice el ministro. La ciudad autónoma, por lo menos hoy, según el informe de CNN, dice que amaneció con una espera de una jornada un poco más tranquila, ¿verdad? Grupos de jóvenes que seguían cruzando la frontera bajo la mirada de los militares y también con muchos problemas, ¿verdad? Gente que se va así, sin nada. Así como estaban. ¿Verdad? Así como estaban.
1: Acá estoy. Hay que inteligencia artificial de Marcia para conocer un poco qué es lo que pasa allá. En las últimas horas se ha vivido una crisis migratoria sin precedentes en la frontera entre Marruecos y España, centrada en el enclave español de Ceuta. Uh-huh. Entrada masiva a través de la frontera durante el paso de los últimos días, con un punto pico entre el 30 y 31 de julio de este año, decenas de miles de personas, estimadas en hasta 50.000 por las autoridades españolas, ingresaron o intentaron ingresar masivamente a Ceuta desde la localidad de Finidet, marroquí, principalmente cruzando a nado o rodeando los espigones fronterizos. La avalancha humana se vio alimentada en gran medida por rumores en redes sociales que difundían falsamente la supuesta apertura total de la frontera española sin controles. Hubo un colapso y despliegue militar. La situación desbordó los servicios de asistencia y seguridad de la ciudad. El gobierno español desplegó efectivos del ejército y refuerzos policiales para coordinar la seguridad y contención en la playa de Tarajal y el perímetro fronterizo. Retorno masivo voluntario. La inmensa mayoría de los migrantes que lograron cruzar se encontraron con las calles blindadas, comercios cerrados, falta de albergue e imposibilidad de regularizar su situación o avanzar hacia la península. La gran mayoría, más de 48.000 personas, ha iniciado el regreso a pie hacia Marruecos. Tensión en el lado marroquí. En Castillejos y sus alrededores se han producido fuertes disturbios entre grupos de jóvenes y las fuerzas auxiliares marroquíes, con quema de vehículos, lanzamiento de piedras y uso de gases lacrimógenos para dispersar los tumultos. A pesar del flujo de retorno, el episodio deja un balance de decenas de personas heridos, atrapados sin recursos a la intemperie y varias víctimas mortales en el mar durante los intentos de cruce a nado. La información proveniente de allá.
0: Muchísima gente salió, pero dice que ya retornó también mucha gente, ¿verdad?
1: Acá dice redes sociales, el operativo no fue así. Pero impresionante cómo la gente corría.
0: Sí.
1: Impresionante. Pese, te lo metemos vosotros ya. Y esas mujeres que no sabían nada, chao.
0: Sí, eso ya fuiste, como se dice.
1: Qué barro, mucha gente.
0: Y al menos el reporte sí. A través de las agencias de información, la CNN, por CNN y también AFP, dicen que más de 60 personas ya fallecieron. Todo un problema. Bien, 59 minutos ya de las 7. Estamos a través de Oasis en el centro de noticias. Hoy hasta las 10.
1: Sí.
0: Hoy hasta las 10 de la mañana. ¿Tomaron el carrulín o no tomaron?
1: Ay, antes con el yaudas, ¿no?
0: Yo estoy todavía en ayunas, porque en ayunas pues dice que tiene que ser, ¿verdad? Ya yo voy a la... ¿Eh? Hoy es día de bajarle el carrulín. ¿Verdad? Pero 7 tragos nomás, ni en la mitad, o abusar, Ángela. Algunos más le dicen, ay, coen, va, oíla. Da ahí, 7 tragos, y nada.

0: Y también los remedios, los famosos, los tradicionales siete remedios yuyos, ¿verdad? Para el tereré. Una bebida tradicional paraguaya hecha con caña, ruda y limón, que se toma cada 1 de agosto en ayunas. Eso es para espantar los males, la mala onda, cuero mío. ¿Vale? Purificar la sangre.
1: No, hombre. Sí, como ahora.
0: Para purificar.
1: Las 7 en Nongasa y se ve a Rosalina.
0: Y atraer la así buena suerte durante todo el mes de agosto, dice.
2: ¡Che mandubio!
0: Ay, ¿por qué se toma carulín el 1 de agosto?
1: Está como yo, o sea, que
0: la tradición en Paraguay y los riesgos del exceso. Última hora, dice
1: Eduardo Salinas, ni que abusar.
0: Cada 1 de agosto, miles de paraguayos mantienen viva la tradición de beber carulín para ahuyentar los males del mes.
3: Obvio.
0: Aunque forma de algunos ni llegó un tambor, pero preparábamos ayer la mala onda. Ni ella, juramos la mala onda, no se hay alguno y nunca. Aunque forma parte del patrimonio cultural del país. Por ejemplo, ayer, Rosa. Ni hemos de caja de agua. Médicos aclaran que no existe evidencia científica de sus beneficios y alertan sobre los riesgos también, porque algunos abusan, ¿verdad? Especialmente por la ruda.
1: Ganemos y está ya. Si este hojan todo, y coge, ya andamos y ya va.
0: Ya andamos.
1: La mitad pecha.
0: Algunos han abusado.
1: A ruda no vas a tomar, más si le pones demasiado. Hijo de gracia.
0: Sigue diciendo el diario Última Hora, el carulín está elaborado con caña, ruda y limón. De acuerdo con la tradición, este brebaje ayuda a alejar el infortunio y a renovar la sangre. Ve ahí tande de Mikey, llegó a renovante Cherubina y tande de Mikey. Voy pagmala o guajinaya. La creencia popular sostiene que beber 7 tragos de carulín acompañados de 7 hierbas medicinales contribuye a purificar la sangre y proteger la salud durante el mes de agosto. Asimismo, la tradición señala que agosto llega con enfermedades y vacas flacas, por lo que se hizo costumbre consumir esta bebida para espantar los males asociados al octavo mes del año. El nombre carulín proviene de las primeras sílabas de sus ingredientes principales, que es caña, ruda y limón, ¿verdad? Su preparación es una práctica que ha pasado de generación en generación y forma parte del patrimonio cultural paraguayo. Al inicio de cada mes de agosto suele repetirse la frase en guaraní: agosto, vacapirú, hatuyá, Rerajaja.
1: De vaigo pega Rosalina.
0: Vaigo, tú ya o inguainía de
1: Igeria. Se refiere a la tercera edad.
0: A la tercera edad. ¿Qué traducida significa algo como agosto, el mes que se lleva a las vacas flacas y a los ancianos? La expresión forma parte de la tradición popular y es recordada por los vendedores de los remedios yuyos y del carulín cuando nos vamos de compras al mercado. El tradicional carulín solamente lleva caña, ruda y limón. Hay gente que ya le agrega también otros ingredientes, pero ahí ya no es más lo tradicional, ¿verdad? El consumo del tereré también con 7 yuyos es tradicional de los paraguayos, ¿verdad? En el primer día de agosto, que tiene que tener, por ejemplo, entre ellos el romero, agosto potú, ajenjo ñandeya. La iroma hoy no va a saber para un borobeta y la ajenjo allá de Rosalina.
4: Es posible.
0: Verbena otro.
1: De taroba. Tienes que ponerle verbena, veo.
0: Kaapikú y punoí. Tiene que tener, dice.
1: Punoí, pero hay un tiempo potilla.
0: Según las creencias populares, el carulín no rosa. El remedio medicinal que se llama punoí. Daja en opea.
1: No pego oro de punoí. Pega punoí guasú, Rosa. Bueno, digo suavecito.
0: Pearlo a mitad, va a ser.
1: O forzado, ¿verdad?
0: Abuela o mía, mami, ella, ¿qué? Peape en huepotían ahí, peape.
1: En huepotín, mira, no, y ves, ¿eh? Ya pendo un baite oro saliendo, ¿ves? Ay, mano, ya escuela, ya.
0: Escuela, sí.
1: Lo que es, Marcia.
0: No, las cosas.
1: Antes era jodido, o sea.
0: Dai, por ella, ureína.
1: Y mago, Marcia, yo me acuerdo cuando me iba en el primer grado, esos del quinto grado. Ya 17, 16, 17 años, mejor. Tu ya y caía de pama, sí. Era quinto, cuarto, quinto, sexto, la mujer. Después nomás se fue evolucionando a sí. La mitad, pues, temprano hay que ir a la escuela. Antes no le importaba nada.
0: La gente se iba pues
1: a los 7 años en la escuela.
0: Alumnos a los 10 hacían recién el primer grado.
1: Y caía de pama o mi quinto grado, o sea, ojo, pasa, lo mitad, mi sin vea, pepe, no, y pepe, no, y te veces vas a pasar,
0: después de. ¿O caso de?
1: Tan de esa.
0: La marca.
1: Casa. Iña Penombaite.
0: Sí.
1: No, me acuerdo ya. Pues mi amigo Alma Copaina de Marcia.
0: 60, 70, Violosa. Estoy con vos.
1: Del 70.
0: Ah, del 70.
2: Muy sí, señor.
0: Muy bien.
1: Yo soy del 70.
0: Según las creencias populares, el Carulín ayuda a prevenir la muerte súbita. Debido a la idea de que durante agosto aumentan los riesgos de accidentes cardiovasculares. Uh-huh. Mira un poco. También hay que tener algunos cuidados, dice la prevención sobre el carrulín. Desde el hospital de especialidades, por ejemplo, de IPS Ingavi, advierten que si bien se trata de un valioso patrimonio cultural, carece de respaldo científico y su consumo desmedido puede acarrear graves riesgos para la salud. La jefa de clínica médica o en este caso, el jefe de clínica médica señaló que el origen de esta creencia probablemente se remonta a épocas en las que agosto coincidía con un aumento de las enfermedades respiratorias, la escasez de alimentos y una mayor mortalidad. Con el paso del tiempo se incorporó la costumbre de consumir carrulín como un ritual simbólico para atraer salud y alejar las enfermedades.
1: Ahí estuviste.
0: El profesional sostuvo que aunque las tradiciones populares forman parte de la identidad cultural paraguaya y merecen todo respeto, desde el punto de vista médico no existe evidencia científica alguna de que la sangre cambie durante agosto ni de que sea también necesario realizar algún procedimiento o consumir preparados especiales para renovarla. Aunque es una bebida arraigada de la cultura paraguaya, los especialistas recuerdan que la ruda, uno de los principales ingredientes, no es una planta onicua y puede provocar efectos adversos, dice.
1: La ruda, si pone mucho.
0: Si demasiado mucho no, le pones. No, algunas hojitas nomás, no, pero sí. De repente el gajo y todo ahí.
1: No, ese es demasiado fuerte, el romero, ruda, verbena.
0: El límite.
1: Ajenjo, y Andrea Picharo, ve a Rosalina.
0: Dice el profesional que si se consume de forma moderada y en pequeños o en pequeñas cantidades, como marca la costumbre, el riesgo para la salud suele ser muy bajo. Pero hay gente que abusa, ¿verdad? Y puede hacerle daño. En la parte digestiva, puede desencadenar en intoxicaciones, irritación digestiva, daños en el hígado y riñones, y también algunas alteraciones. Principalmente en el sistema nervioso, dice. Entonces, es una advertencia de los médicos que también hay que tener presente. Ni abusa. Vea, ahí en la tema, ¿eh? Todo moderado.
1: Uh-huh. Bueno, ahora presentamos al compañero Marciano Candia. Ya está en el circuito ya para darnos a conocer la promoción de AL Motorrepuesto, el shopping AL. ¿Cómo está, Marciano? Buen día.
3: Sí, buenos días, Tony. Buenos días, Marcia. Algunos coge bien ya Carlos entero más una isla Carolina.
0: No, y pues, yo oigo.
3: No, oye, oye, pues, la Carolina. Y es cierto, Marcia, la duda es muy fuerte.
0: Y barete.
3: Hay que ponerle, hay que tener una.
1: Hay que moderar eso.
3: Especial.
1: No, hay que.
3: Hay que moderar vos, no, no me intoxicaste.
1: Y fuerte.
3: Y acuerdo que es forma de la imbarete y la
0: jacada. A verbena y pellave y allá.
1: Verbena,
0: pero. Y verbena a. Pero otro me dice que no.
1: Ajenjo.
0: Ajenjo.
3: Ajenjo.
1: Por eso, y oíle.
3: Bueno, porque una hojita de venía la. La chico. Pero de la mena. De la jaja. Pero más que importante, estamos ya aquí en el showroom. Aquí ya vamos a tener con Cintia todas las novedades para este fin de semana. Ella tiene el retorno el día para escucharle. ¿Qué tal, Cintia?
2: Buen día. Buen día, Marciano. Buen día. ¿Qué tal, Marcia, Tony? A la gente que nos está escuchando.
0: ¿Todo bien? ¿Cómo estás?
2: Empezamos agosto.
0: Empezamos el mes de agosto.
2: Qué rápido, ¿verdad?
0: Sí.
1: Ya haré y llegué más de cena, Cintia.
0: Ya haré y llegué mañana.
1: Fin de año de calle y más ya haré.
2: Dios mío. Sí. Pero gracias a Dios estamos con salud, trabajo, con muchos clientes acá. Marcia, y nosotros seguimos con la promoción en Bazar, ¿eh?
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2: Sí, creo que aquí no se dice pantalón carpintero.
1: Vaya, llegó a ver.
2: Jogger, Nicole.
1: Vaya, Jogger.
2: Jogger.
1: Ah, Vico, la frontera, a veces, ahora como carpintero. Se abre coti verde, mate a las aguas, Gustavo ni los acuerdos, yo guapé. Oye, opa,
2: mañana. Nosotros en Asunción decimos carpintero.
1: De cupote y la guayna, así te.
2: Claro que sí, su cena de corazón.
1: Añe Muñao, veo la vida que usé por debió.
2: Añe Muñao.
1: Ya, porque a mi mamá te veas.
0: Añe Muñao.
1: No, no, se ve y lo mitad. No,
2: ese corazón ya la se volvió a otro lado.
0: Entonces, hoy, bueno. Hoy la huerúa chupé coape, entonces, ¿eh?
1: Hoy la ñande de huerúa, ¿cuera?
0: Inbaretela, pero Juanina.
2: Ah, mande.
0: Jogger, así le llaman, ¿verdad?
1: Jogger, entonces.
0: Jogger.
2: Es aquel pantalón. 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
0: Sí, sí.
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1: Por los bolsillos, ¿verdad? Sí, sí.
0: Ah, hoy la hipoidea, ayer la gestumame, hoy otro normal. ¿Ayer?
1: No, siempre es normal, te puta.
0: El tradicional.
1: Tradicional, nomás, porque ese es más arqueado. Mamá, me hacemos pañal, voy a tambor, ¿verdad?
2: Pero con ese no se nota, Tony, la pierna no se nota. Porque en los bolsillos ahí ya tapa todo.
0: Sí, no quiere verle a Tony así con el...
1: Pantalón chupillo.
2: Tony, hoy tenés que venir, sí o sí, entonces lleva tu...
1: Hoy me voy, no, ya está, ya no estaba sin eso. Hace las 10 ya está.
2: Yo no les vi a ustedes durante estas promociones, ni a Marcia ni a Tony por aquí.
1: Va, es el gallo, ojo. Con a fin de mes, Jota.
0: Fin de mes, Juan Aina.
1: Te ya ya.
2: Deme ahora. Ay.
1: Hoy sí ya cobramos ya jamás. Cobrar ya jamás.
0: Pero vamos y te, Oga, pero va siempre. Ojo, lo mitad la representante cuera. No, cualquier pues, cosa, ojo, yo voy a ir.
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0: 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Todo compro, las cosas para.
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1: La motocicleta de Pepe y te la respuesta cuera.
2: 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Es lo sí. 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
0: Ya estoy en clase, Gina, ahí para aprender todo lo que sea electricidad.
1: No, apea, coña, aprendiendo ahí, vea, tranquila.
0: 2, 4 y 6 milímetros me dice aquí Marciano que sabe.
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0: ¿Cómo le venía a llevar Marciano para la parte eléctrica de tu casa? Y siempre te veo llevar foco, ducha.
1: Uh-huh. Ahí está, entonces. ¿Hoy están hasta qué hora, Cintia?
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0: 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Y hoy estamos de fiesta. Estuvimos ayer y hoy también.
1: ¿En serio?
0: Porque la señora estaba de cumpleaños ayer, una de sus hijas, y hoy está Milena.
1: Ah, mira, un poco, entonces estamos sí. Todos de fiesta por ahí.
0: Uh-huh. Sí, un saludito ahí para Milena enseguida, seguro que viene hacia ese lado.
1: Felicidades entonces para Milena. Hoy está de parabienes.
0: Sí, y ayer estaba la hija, la fallecida.
1: Ah, mira, un poco, che.
0: Aline.
1: Aline. Es muy recordada, por cierto, ¿verdad? Cuando uno llega ahí, uno ve la toma fotográfica que quedó ahí registrado. Y bueno, entonces muchas felicidades para Milena, que pase bien su día, ¿verdad? Y seguro que van a disfrutar algo hoy, ¿verdad? Compartir alguito por su cumple.
0: Sí, desde ayer estuvimos comiendo la torta.
1: A la pinta.
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0: No, él está a dieta, me contó. Pero vamos ya, ¿no?
1: ¿De dieta?
0: Sí, de dieta, me dijo.
1: Che, mando.
0: Siempre que viene, me
1: dijo. Che, mando. Ah, oye, ya.
2: Che, mando, vio.
1: Ah, pero ahí te irá. De ahí por dieta. 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
1: Excelente fin de semana para ustedes. Muchas bendiciones, Cintia.
0: También para ustedes, ahí ya enseguida vamos a tomar el carolín, como dijo.
1: Sí, hay que tomar en ayunas eso, ¿eh?
0: Ah, un ayuno.
1: En ayunas, vea, ya, bueno, la 7 tragos de
0: Inave. Ya, pelea mañana, ya, una la café.
1: Aninas.
2: Pues, vendemos un cabuja.
1: 7 tragos de Inave.
2: Mira, 7 tragos.
1: Está ahí, 7 vasos, ¿eh?
0: Pero tengo a echar los mitos, yo puse a rebote.
1: No, no, no, solo 7 tragos nomás es.
2: No hay que abusar.
0: Y que no abuse la gente, ¿verdad?
1: No, japean alguno. Ya continúa llegar. Imagina, Mikey, por ejemplo, donde irá ni oyeras, ya continúa llegar.
0: Así.
1: Muy bien. Gracias, Cintia.
0: Gracias a usted, Marcia, a Tony también. Feliz fin de semana.
2: Igualmente.
1: Igual.
2: Voy a pasar un poco más tarde por ahí, Cintia.
0: Sí,

0: Dale, dale, dale. Estamos entonces aquí desde AL Motor Repuesto, AL Showroom, Tony Maya.
1: Muchas gracias.
0: Hasta luego.
1: Hasta luego. Ahí está entonces AL.

0: 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La hora exacta.
1: Son las 8 de la mañana, 23 minutos.
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0: Ya son las 8:51 minutos, estamos en el centro de noticias a través de Radio Asís 94.3. Ahora estamos en comunicación con el subcomisario David Pereira, el subjefe de la comisaría segunda del barrio General Díaz. ¿Cómo le va, subcomisario? Buenos días.
1: Buen día, Marcia, para vos, para tu compañero, para la audiencia.
0: Bien, ¿qué tal amanecimos hoy sábado? ¿Qué tal se portó la gente? ¿Tuvimos incautación de vehículos en su jurisdicción? ¿Algo más que podamos ir destacando?
1: Tuve un accidente esta madrugada, a las 30 horas aproximadamente, y me hacen la donación sobre 14 de mayo y Carlos Antonio López. Me necesita cuando tiempo un automóvil de gol y falso ya la jugada. Y me dejó ahí abandonado la vía pública.
0: Ya.
1: Me necesita fue auxiliado hasta el hospital y se encontró internado.
0: Se encuentra internado. ¿Y cuál era su estado? ¿Qué le dijeron?
1: Y tenía cortes en la cabeza y escoriación, ¿verdad?
0: Ajá.
1: No era tan grave, pero como te digo, quedó abandonado en la vía pública. La otra persona se dio la fuga.
0: Ya, no se sabe nada todavía.
1: Nada, ya.
0: Bueno, Dios quiera que se pueda ir recuperando, evolucionando, como se dice, el afectado, ¿verdad? ¿Qué más?
1: Ayer a la noche ¿sí? Procedimos a la incautación de un automóvil con escape bloqueador modificado, ¿verdad? El cual se encontraba pasando por la ciudad, ocasionando un ruido molesto. Lo trajimos aquí a la base, identificamos al conductor, tenía todos los documentos en regla, tampoco nos encontraba con el efecto del alcohol y ya lo vamos con la gente fiscal, ¿verdad? Y le ubicamos la situación al conductor también, ¿verdad? Es que ahí solemos tener muchas quejas de ese tipo de ruido, en malas horas. Y la advertencia de la gente fiscal para que cambie su escape, ni siquiera cuando le está publicando, coloca un silencio, ¿verdad?
0: Y ya, digamos, ya estaba luego causando ese tipo de molestias hace tiempo, ¿qué se sabe?
1: Y es un vehículo que utiliza para el día a día, ¿verdad? No, ya es, como te digo, es pasar, perdón, alta hora de la noche, pues el video ya es muy, con incidencia ya molesta mucho, ¿verdad? El estudiante, el muchacho venía, salía para entender la facultad y le indicamos la situación, ¿verdad? Vamos a tener que saber de el video, que vimos, como te digo, muchas personas que criaturas enfermas, personas que quieren cansar, ¿verdad? Y estaba recorriendo a las 28 horas.
0: Sí. Y causa, ¿cómo se dice?, ruidos molestosos. Y hay unos cuantos así, pero bueno, son diferentes sectores, ¿verdad? Al menos lo que sucedió allí en la, lo que se dio en la jurisdicción de la segunda, ya incautaron entonces.
1: Exactamente. Eso es lo que le invitamos a la gente, ¿verdad?, que trate de utilizar el escape, ¿verdad?, con el silencio correspondiente, como te digo, a salvar la muerte ya es molestoso, ¿verdad? Un pedido apertura a la tranquilidad acá del lado vecino.
0: Sí. ¿Y el propietario del rodado qué manifestó?
1: No, me entendió perfectamente, ¿verdad? Como te digo, un joven en el día, me dijo, sí, mañana voy a mandar, ¿verdad? Yo no sabía, ¿no? Te digo, antes te dije, porque todos recibimos denuncias diarias, le dije.
0: Sí, sí.
1: Por eso te trajimos, te dirigimos, a tener todos los documentos, está totalmente en regla, le dije, y voy a mandar lo que dice el silencio y ya solucionó.
0: Ya. Lo quería consultar también. ¿Tuvimos otra novedad antes de hacerle la otra pregunta? ¿O estas dos novedades?
1: Yo hice una investigación referente a un hecho de tentativa de robo agravado que ocurrió aparentemente el jueves a las 19:30 aproximadamente, donde varios adolescentes fueron víctimas de una tentativa de robo agravada. Que se hizo a través de imágenes de ese tipo se grabó en las redes sociales.
0: Sí, justamente de eso.
1: Tengo el propietario de la casa, ahí nos manifestó que eran sus nietos que estaban enfrente de ahí con dos vecinitos. Cuando llegó el supuesto doctor a bordo de una motocicleta, o sea, dos personas eran. Uno de ellos descendió, era con un machete de mano, intentó despojarle su celular. Tres ingresaban en la casa y uno que dijo se quedó con ellos. No lograron llevar el celular. Y se llevaron con la fuga.
0: Ya, pero no se hizo la denuncia, ¿verdad?
1: No se le hizo denuncia de ningún tipo. Justamente ya en base a las publicaciones, ayer estuve trabajando datos primero que tuviera la policía de la vivienda, ¿verdad?
0: Sí, sí.
1: Y ahí hablé con el señor y hicimos el procedimiento correspondiente.
0: ¿Era un solo sujeto el que llegó?
1: un solo sujeto que defendió el acompañante defendió el edificio ahora con machete en mano.
0: Y el otro se quedó aguardándole, digamos.
1: Exactamente, así mismo.
0: Ya, pero no llevaron entonces.
1: No llevaron nada porque, como te digo, José, que tres ingresaron luego de ella en el patio y sí. No sé qué hizo, se quedó con él.
0: Oscañín baiteo mi otro, como se dice, a Peteñe, te lo apuntaba. Gracias a Dios que no le hirieron, ¿verdad? A esta persona.
1: Exactamente, era como te digo. Hubieron una ocasión y te estaba aprovechada y esta persona, como le dice normalmente, se resistió, ¿verdad?
0: Y sí, uno pues nunca sabe cómo va a actuar en el momento también. Eso te viene nomás a veces decir que se han entregado antes de chupar la cosa, güey, comillas, todo era japante. Sin embargo, de repente ahí la reacción es del momento, ¿verdad?
1: Así mismo.
0: ¿Y habría forma, digamos, de llegar a estos sujetos, su comisario? ¿Hay imágenes en el sector donde ocurrió el hecho?
1: Tenemos imágenes de esas que se difundió, esas imágenes que se observa de la persona que tenía un kepis, color rojo, un cualquier color oscuro y más. Yo digo, no se escucha gris, ¿verdad? Esas imágenes tenemos así, precisamente yo también. Una participación a una investigación, ¿verdad? Por eso, durante todo el día, lo ando con la persona que es importante siempre comunicar este tipo de hecho, porque puede ocurrir que luego se han aprendido, ¿verdad? Y ellos, por la característica, ellos se van a dar cuenta de que fue.
0: Sí.
1: Ahí sí tenemos una denuncia y ya podemos ya relacionarla a ese hecho también.
0: Claro. Cuanto más elementos se tenga, pues mejor, ¿verdad? ¿Se trataría, digamos así, de gente que está rondando la zona? Porque un tiempo, por ejemplo, andaban rondando mucho ahí ese sector de la calle Coronel Martínez, donde teníamos esas obras, ¿verdad? En las construcciones. Pero después parece que salieron todas ahí cuando empezaron ustedes a incursionar bastante ahí en esa zona, haciendo las patrullas y compañía, desaparecieron. ¿Será que sería esa misma gente de vuelta o...?
1: No podemos tratar, como te dije, estaban buscando, recorriendo los barrios, buscando la ocasión exacta para perpetrar el hecho, ¿verdad? Donde ellos encuentran una ocasión allá, intentan nomás ya, despojar de cualquier objeto de la persona, ya sea celular, lo que tenga a mano, no hay quien lleva.
0: Así es. Bien, entonces están averiguando a ver si se puede lograr identificar a estos sujetos.
1: Así mismo.
0: Bien, ojalá que no tengamos hechos nuevos, más bien seguimientos, ya resultados de los seguimientos que están dando, ¿verdad? Y que el fin de semana sea, digamos así, tranquilo.
1: Exactamente, esperamos que sea así, que el lunes lleguemos con una tranquilidad que esperamos todo el fin de semana.
0: Así es. Gracias, su comisario.
1: Hola, buenas.
0: Hasta luego. Su comisario David Pereira, subjefe de la comisaría segunda. Hubo un accidente, el accidentado quedó ahí, la persona involucrada no se quedó para auxiliar, pero menos mal que se está recuperando en el hospital regional. Por otro lado, la incautación de vehículo que estaba causando molestias. O mi abuelo Coila y roncador que era
2: alto volumen. Dale, Elena. ¿Cuándo pondría a ver?
0: Jaopey, otro caso, lo que el jueves se había viralizado.
2: Sí.
0: También sobre estos sujetos quienes llegaron hasta unos jóvenes que estaban sentados frente a una vivienda, ¿verdad? Una de las personas forcejeó con el presunto autor, quien se bajó con
2: machete.
0: Machete. Gracias a Dios que no le hirió, ¿verdad? No pasó algo peor. Se está tratando de identificar entonces a esa gente. Las informaciones destacadas que vamos compartiendo, ¿verdad? De la comisaría segunda. Y el otro caso que decíamos más temprano sobre este hecho de robo agravado, la víctima una mujer y que le llevaron semijoyas.
2: Sí.
0: Y por un valor bastante importante ya, 150 millones dicen.
2: ¿Qué?
0: Esto se dio en Cerro Coray. Una brasileña.
3: ¡Qué bárbaro!
0: La víctima de este violento hecho que se dio en la tarde del viernes. O era Jajico y yo vi la estuche, cuera, huerecoa, la semijoya. Ya pueden imaginar rendición dentro de poco, porque se le entrega de repente así a las que venden o a los que venden y se queda tanto tiempo con ellos y después hacen su arreglo, su rendición de cuentas y lo que le va a faltar, ¿verdad? Supuestamente los presuntos autores estaban en una moto tipo GTR. Eran dos hombres a bordo del biciclo. Se apoderaron de la cartera que contenía las semijoyas. Había de todo, anillos, relojes, pulseras, aros. Y llevaron a sí mismo, como se dice. Una lástima. Ocurrió en la jurisdicción de la comisaría 15 de Cerro Coray.
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0: Bien, ahora tenemos que marcar, vamos a cumplir con nuestros anunciantes.

0: 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La hora exacta.
1: Son las 9 de la mañana, 7 minutos.
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17: Radio Oasis FM, la radio más escuchada de todo Pedro Juan Caballero, ¿verdad, Rosalino? ¿Sí o no?
18: Así mismo es.
17: Así mismo es, sí. Rosalino, ¿puedes verificar mi micrófono? Porque me acaban de decir que no me estaban escuchando.
19: Toallita húmeda y más también está en promoción de la marca Tori.
7: Auseteco.
12: ¿Cómo estás, Lourdes Amarilla? Buenos días.
19: No te puedo creer, Marcia. Buenos días, Marcia. Buenos días, Tony, Rosalino, Milner y por supuesto que a toda la amable audiencia.
17: ¡Qué presentación! ¡Qué ánimo por acá! ¡Toda alegría! Imagínate la presentación que te hicimos, ¿eh?
19: Dios mío, yo sabía luego que me iban a... ella otra vez de las suyas, especialmente Rosalino.
17: Rosalino, ya
19: hemos... Toallita húmeda,
17: Dodi. A usted te digo la Dodi.
19: Ay, a usted te digo, ya me digo, ay, Dios mío.
17: Hoy tira, hoy ina, pues, Dodi, chocolatada, yo hoy tira, sí.
19: Hoy tira. Ya, vamos a renovar ese mi presentación, porque la segunda y lento la llevo, bebé.
17: ¿Eh? ¿Quieres renovar?
19: Voy a renovar. Vamos a renovar.
18: Vamos a renovar. Hay que tantear.
17: Hay que tantear. Sí, sí, sí. dentro de poco ya vas a estar otra vez por acá haciendo el espacio y ahí vamos a renovar todo.
19: Así mismo es, Marcia. Voy a aprovechar ya para comentarle a toda la gente que desde el miércoles arrancamos nuevamente con nuestra programación de Lourdes Amarilla. Lista 2, opción 3.
17: Ahí está. Ya todo previsto entonces a partir del día miércoles y después se va a ir ampliando, ¿verdad?
19: Después vamos a ir ampliando el horario y compañía, pero probablemente va a ser el mismo horario, ¿verdad, Marcia?
17: Y creo que está reservado porque de Goyer Urecuri las reservas y estuviste luego allí, la gente se quedó acostumbrada, ya parece con ese horario también, ¿verdad? Un horario en que todo el mundo está todavía trabajando, otros de repente se van a un negocio y escucha ahí, escuchan vos, Lourdes está hablando, o Pedro, porque Pedro varias veces vino para hacer el aguante, ¿verdad?
19: Así mismo, es cosa de que la gente escucha la radio, porque sí. Inclusive ahora mis visitas, hablando de radio así, por supuesto, me dice la señora, sí, chef, siempre de los hindú, radio, pues, jamás de radio, pues, señora, le pregunto, radio así, hace con radio así, no estás en tu viaje.
17: Mira, así, vos, qué bien.
19: Manifestaciones de la
17: gente. Así personas, la gente nos escucha y esa, antes que le es simpático, y pero lo mismo te lo eres en dueña, y cuando vos estás y que parece que tenés más todavía audiencia, porque tenés muchísimos seguidores,
19: Por suerte, entonces la gente yo lo vi hace dejar.
17: Sí, y eso está bien.
19: Es importante.
17: Cuando la gente se recuerda y te dice algo, inclusive te comenta qué dijiste, ahí te dan la pauta que realmente te acompaña, te sigue y da gusto porque esa es la mejor recompensa que hay, ¿verdad? Para la gente que se dedica otra vez a servir a la comunidad.
19: Así mismo, Marcia, y lo que más le gusta a la gente es nuestro estilo, ¿verdad? Porque... ustedes y yo somos, vamos a decir así, la jerga popular, usando la jerga popular, ¿verdad? De arrieroporte. Entonces, eso le gusta. ¿Y qué arrieroporte? Hablar, bromear, darle humor a las cosas. Y eso pues es lo que nosotros vivimos día a día en nuestros hogares.
17: Así
19: entonces,
17: es.
19: Mabea, no es entonces, ¿verdad? Muy, si hablas muy técnicamente, ¿verdad? A la gente no le gusta.
17: Ñande juicio, este año ya.
19: Ñande estilo, y te vaya ya,
17: todo terreno, hijo, Lomita. Así de repente se comenta. Es una persona de todo terreno, te dice, ¿verdad? Está como para cualquier cosa, Ñambe Tijan, Guaya, Oñaleña, imagínate. Entonces,
19: así mismo, es Marcia.
17: Felicidades, hoy es tu día, hoy es también día de la abogada. Felicidades, se me pasó eso.
19: Muchísimas gracias, voy a aprovechar el espacio para felicitar a todos los abogados y abogadas de la Mambay y del Paraguay, que siempre representan una labor muy importante también dentro de la sociedad. Y en el problema, no, abogadas, me mandé ya recurrir, lleva y que ya conseguí pedir solución.
17: Así es.
19: Entonces, es una carrera muy noble, loable, una profesión muy destacada también dentro del Paraguay.
17: Así es. Felicidades, entonces, a todos y que sigan haciendo el trabajo de ser ese auxiliar de la justicia, porque... se necesita para hacer la justicia realmente y tenemos muchísimos profesionales comprometidos con esa labor que es tan importante dentro de la comunidad. Y en todas partes está el profesional abogado, en cualquier lugar, en una empresa, en una institución o está litigando allí de manera particular.
19: Así mismo es, Marcia, y Así mismo es, Marcia. Eso mismo es lo que nos destaca a todos. Marcia, a mañana cuál es la promoción, a primerito o semilla la pan, ya entonces hay quemado.
17: Con choripán, puede ser choripán.
19: No, sí. 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
17: Escuchan un poco. Y la dieta. Y la dieta.
19: La dieta, te das cuenta, ya con día va a dieta.
17: Es permitido. Hoy es permitido, sí, hoy es permitido.
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17: 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Arete, mago, Rose. Demasiado fuerte, no mames.
19: Marcia, acá aparece también y memes donde es la UPA.
17: No, por favor. Yo quiero, a ver, ¿sabes qué? Mi sobrino dice: quiero pan con raya, tía. Él le dice al pan francés. Al pan francés le dice: raya. Quiero pan con raya. Y vino en casa y me dijo: quiero pan con raya. ¿Qué es lo que es pan con raya? Le dije. Y ahí después buscó en el armario y dijo: este yo quiero. El pan francés. Y ahora, ¿sabes qué hace? Sale de la escuela y ya se van a comprar, porque queda cerca, pues. Se van
19: Claro, calentito, sí. Y riquísimo, el pan francés. Deja, Juana, por el día de felicidad, también por el día de la amistad, Juana se mandó, ay, no, o aparece la costilla, con la especial de primera, 27,000. Por el día de la amistad, o apoya por mi seico y... Pero ya salito, alita y cosillita. Dios mío.
17: Mira.
19: Riquísimo carne de extra.
17: Qué bien.
19: Y alita de extra. Uh-huh. El condimento que le hicieron más que nunca a esa ocasión en ese plato de teitera y hacen a mí, pero bueno.
17: Entonces, ¿cómo te viene? Viernes o jueves, pues no me voy a ir a la.
19: Se llame por una areya y no la festejo.
17: Es posible.
19: A segunda anda a él a secar un etere y a ver, oye, sorprende, para ir en dip, peaje o pa' ir. Sí. Pero se gustaba, pero si no, no hay caso.
17: No, pero a veces tira luego realmente y sale uno de la dieta, eso es categórico.
19: Pero segunda a él a la dieta, Marta.
17: Pero una dieta equilibrada, si no, aquello que dejan luego muchas cosas de lado, ¿verdad? Tampoco, porque uno no puede privarse también así de las comidas que le gusta, porque ya puedo ahí y coño de la ya mañana y una pepe ja, diga tuya. Ayer,
19: según pues justamente se mandó a la papa y a coger a ese abuelo finado una vez. Sí, la gente de antes pues se va al doctor, pues yo voy por su lado doctor contra. Porque eso es, mira señor, mira tu colesterol, tu triglicéridos muy alto, tenés que dejar de consumir grasa, carne con grasa, o prohibir te hoy. Entonces a él, su abuelo, hey, pero ahí con la doctora, hey, te hace, tengo garrón, me la hace moca cuajares, a me hace un tejauta, o si no, nada más no me la hace un viaje, brinde.
17: Sí, así
19: a la gente pues dice que esa es su caldo, eso es lo que es alimento.
17: Así es. Y viven más tiempo que nosotros, inclusive, ¿cuántos abuelitos? Sí, así es, sin problemas. Sano. Porque mi abuela, por ejemplo, casi 86, va a cumplir 86. Jaela y ya estudio, mi olla poca y ñanal, y dice, mía, mi tacuña de 15. Ahora ya tú desastres.
19: Ahí está.
17: Yo te digo todo.
19: Ahí está. Qué pucha, cómo lo que es el tiempo, ¿verdad?
17: Así es.
19: Bueno, volviendo a nuestra promoción, ya de ya.
17: Panificado y ya a costilla, veina costilla. ¿Cuánto? ¿27,000?
19: 27,000. Voy como si hubiese costilla. O cali si hubiese costilla.
17: Acá te voy a ayudar porque justo estoy mirando la promo y dice hasta el domingo.
20: La super promoción de costilla. Ah, Carulino y Aina, vea otro.
21: Sí,
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21: Sí, sí. A Carolina,
20: pedí que pongo mal a Carolina. Ya, ya me vina. No, Xeneina, ahí tiene ayuna porque todavía no le bajé el Carolina.
21: Estoy.
20: No, Neina, ya,
17: ya me vina.
20: Voy a tomar.
21: Ya, Jaque
20: con
21: la Naya, yo la Carolín, estaba
20: Agosto,
21: güero. Agosto, hey. Vaca, pirurela, jajaba con la agosto.
20: Anina, besa. Anina, besa. Ay, ay. ¿Qué más?
21: A pesar que la gente
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20: 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Sí.
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20: En serio te digo, Pepi Caño, mía ya, no, mía ya del viejazo, ma. 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
21: Muchas gracias, Marcia, muchas gracias, feliz fin de semana para ustedes también.
20: Muchas gracias. Gracias.
21: Nos vemos el miércoles.
20: 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Por aquí, ¿sí?
21: Dale, gracias,
20: chao. Muy bien,
0: hasta
20: muchas
0: luego,
20: gracias.
0: Hasta luego, chao.
20: Quedó ya. La despedida. Muy bien, Lourdes Amarilla entonces, compartiendo con nosotros las promos, esta estrella en la promoción, muchísimo en todos los sectores ahí, hay que llegar hasta Extra Paraguay y aprovechar entonces sobre Carlos Antonio López y Alejo García. 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

0: Bien, nosotros vamos cerrando nuestra programación de hoy. Hasta las 10 nomás estamos, eran los sábados. Muchísimas gracias por acompañarnos. Le deseamos todo lo mejor en este día a la gente que está cumpliendo un año más de vida. Yo tengo dos cumpleañeros hoy en casa. Está de parabienes la Cazula, la Pajagüe, Daisy Francisca. Muchas felicidades para mi hermana, mucha salud sobre todas las cosas, que la vida siempre le regale motivos para sonreír, muchos momentos felices, éxitos, muchas bendiciones en cada uno de sus proyectos. Muchas felicidades entonces para la Cazula de la Flía. Y muchas, y muchas felicidades también para mi cuñado Andrés Cañete, quien hoy también está de parabienes. Feliz día, que pases súper bien en compañía de los seres queridos y que el Todopoderoso bendiga cada proyecto que tenga trazado en su vida, que sus propósitos se puedan hacer realidad. Muchas felicidades entonces para mi cuñado Andrés también, que hoy está de parabienes. Y mañana Alvarito también va a cumplir añito, así es que vamos a continuar, como se dice. Feliz día ya también, Rubito, te quiero mucho. 10 añitos ya, Álvaro, ¿eh? Álvaro Andrés. Parecía que hace poco estaba ahí gateando nomás, corriendo por el patio de la casa, empezando sus primeros pasos con Anga, ya 10 años, man. De bárbaro. Qué pucha. Muchas felicidades entonces a todos los que están de parabienes en este día. Feliz día para todos los profesionales abogados. Que pasen bien, ¿verdad? ¿De dónde hay abogado en Bajina, no? Porque la letrado es en Bupandera, ¿eh? Hoy es el día del letrado. Sí. Apeamos en Bupandera, ¿eh? Entonces, bueno, faltante mandé el título entonces. ¿Ayer? Bueno, ni que fue yo Bajina. Estudiana. Porque lo mitad yo guante más guanga, ¿eh? Felicidades entonces, que pasen bien todos los cumpleañeros. Y una vez más, felicitaciones a toda la comunidad del barrio Guaraní. San Alfonso, hoy a las 18, procesión y posteriormente la celebración eucarística que va a presidir el obispo de la diócesis de Concepción y Amambay, Monseñor Cristino Ramos. Entonces, a las 18, solemne procesión desde la vicaría, pasando por la calle 14 de Mayo, Juan de Ayolas, Iturbe, 12 de Junio y el retorno a la vicaría. Toda la comunidad está invitada para participar hoy, el día de San Alfonso. Entonces, fiesta patronal en el barrio Guaraní. Ahí está. Oye, tema morochos y ya cuñan de amigos. Oye, a las 18, entonces, desde la vicaría se parte ahí la procesión y después la celebración eucarística. Muchas gracias. Que pasen bien. Ya se quedan ustedes con el compañero Ronald para continuar la mañana aquí en Radio Oasis.
1: Hasta luego.

0: 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La hora exacta.
1: Son las 10 de la mañana, un minuto.
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0: Escobar.
1: Claro que sí, claro que sí, los muchachos, ¿cómo estamos?
2: Los chicos del grupo.
1: Qué alegría de estar aquí con ustedes. Sean todos bienvenidos y bienvenidas. Alex Programón, qué manío. Ronald Escobar. El show de manío.
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1: Oh, wow, never el lío, ya huye, maraza.
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1: Qué bárbaro.
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1: Amor. ¿Qué tal están? Feliz
2: sábado
1: para todos ustedes. Sabadito lindo, hermoso, sí, y por nada, digamos, del gordito sexy.
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1: Por loco, ¿no?
2: Amor.
1: No, lindo está el clima que la zona de Mambay, gracias a Dios.
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1: sol radiante.
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1: Nos está marcando lluvia ni nada. Está buenísimo el clima.
2: ¿Cómo están?
1: Querida audiencia, Mambay, Bella Bo. ¿Qué es lo que hay de bueno para hoy? Día sábado. Mañana día domingo también. Ah, mañana tenemos Yaumina Party Music, ¿ok? Mañana promete con todo. Yaumina Party Music. De 10 a 13. Excelente. ¡Qué bárbaro! ¡Te amo y te amo! A ver.
2: Rápidamente.
1: Que comience la fiesta. Estamos de parranda por aquí.
2: Ahí se va.

ay, ay, ay, bueno. Ay, ay, ay, ay, ay, ay. Y así es con la cachaquita también, señores, sí. Estamos con la cumbia, la cumbia, la cumbia, papá. El amigo Rodrigo, le mandamos saludos. ¿Cómo estamos, Rodrigo? Un fuerte abrazo. Rodi, un abrazo también para vos. Estamos en vivo acá en el TikTok para la muchachada, ¿ok? En vivo y en directo. Estamos aquí para ustedes con todo, pero con todo hoy. Día sábado, sabadito, sabadito, señores. Por fin llegó el fin de semana. 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Una locura, ¿eh? No, la semana pasada me llamaron y me dijo, yo voy a dejar de vehículo, ¿verdad? 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No, pegan el pagaje, dice. Y vas a ver, o merita sello, ¿eh? Yo voy a dejar de vehículo, ¿verdad? Digo, no, bueno, ni que preocuparte, dice. Una locura, ¿eh? Da gusto así, ¿verdad? Da gusto así, rey. A la gente de Boquerón, Chaco, ¿cómo estamos? El amigo de Dilso. Ya como oña de socio y de camaradas, estamos muridos ahí. Dale, ¿qué tal hacía Chaco? ¿Qué tal, qué tal, qué tal? ¿Los cribos de los un sabio o de los rey? Dale, ¿viste? Chaco City. Mira, el lío José Chaco, ve, en el tarobado, donde se la va. Ahí donde llamamos a otro lado, donde huye a Guareté, más tesoro. Una locura será, ¿eh? ¿Cómo estamos, don Ramón Palmerola? ¿Cómo estamos la familia de Tami Novedades y Tami Calzados? 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Tengo a GBS Rey. ¿Dónde pues yo puse, será, eh? No, no vaya, señor Botago, ¿eh? A lo menos que llegó el fin de semana y tener que estar a la moda. Estilo el gordito sexy que siempre está a la moda. Es la única camiseta, el único pantalón. Mi hago no sé qué, rey. ¿Cómo me vas a decir así, rey? No. Déjate de joder, será. A lo menos que ni no preparaste el tereré ese con siete clases de remedio. Hoy el tema de. El tema también el yo para hoy, señor. Además de yo para. ¿Cómo se llama el otro? Siete clases de remedio, yuyos. Y también el carrulín. El carrulín será ahí. Ahí sobra venía Carlos Domínguez, será todo, Competencia de Carolina y el tema de la venta rey. Una locura, ¿Cómo estamos, amigo? Quique Sánchez. Un buen abrazo, Mario. ¿Cómo estamos? A ver, acá está Tare Vivo. Dijo acá el amigo Miguel Ángel. ¿Cómo estamos, rey? Un abrazo para vos. El amigo Alejandro también. Un fuerte abrazo, Mario. Gracias. A la vida será, ¿no? No, además de Carolín y siete clases de remedio, hoy hay que tener que prepararte solo. En serio, sí. Bueno, de poco entrando con todas las casas comerciales, también estamos presentados por Despensa a la Familia, Cito N. Uipen. ¿Cómo estamos, la gente maravillosa de Uipen? 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No, pues Dolor le gusta, rey, sí.

0: Impresión del amigo Carlos Medina, le mandamos saludos, ¿eh?
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0: ¿Cómo estamos los muchachos? Y gracias a toda la gente de TikTok que están acompañándonos hoy, ¿eh? Bate, ¿cómo es el audio? ¿Está saliendo bien el audio, la voz? ¿O se ponen papio? ¿Algún chimiti por ahí? Viste que estoy preparando algo nuevo acá, ¿eh? Algo nuevo. A la gente de Encarnación le mandamos saludos también. ¿Cómo estamos, la gente maravillosa de Encarnación? Bate, ¿cómo imaginas el dato, eh? A la gente de Villarrica. ¿Cómo estamos, Villarrica? Un abrazo grande a la gente de Villarrica presente. 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A ver, acá Santa Rosa. ¿Cómo estamos, la gente maravillosa de Santa Rosa? Un abrazo grande a la gente hermosa de Santa Rosa, sí. 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Ay, ¿cuál año de? Oye, Paco, háblase, hoja, cuérase. Ah, aire acá lo que está más o menos. Ahora vamos a poner bien acá. A ver, Pepe. Bien, mi chimiva. Un poquito más arriba, Merelino. ¿Dónde canguina será tú, eh? Sábado por la interina, la. Ayer playa C de Agina será. No quiero playarme hoy, será tú, eh. No a ley. Ve, voy, mora, así está bien, No, voy a España, de hoja será. A la gente hermosa de Barrio María Victoria, ¿cómo estamos? Gente maravillosa de Barrio María Victoria. Ah, tenemos el prendaje Manío en Tami Novedades. Así que si quieres escuchar buena música, tenés que pasar ahí en Tami Novedades a llevar para tu prendaje de tesoro. Buena música. Además, tenemos un día y tenemos un día, ¿verdad? Oye, estilo pajarito. 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Vamos a escuchar, a ver, acabamos de escuchar un tema Manío. Así que, Sánchez, ¿qué música quieres escuchar, Rick? ¿Qué música quieres escuchar de solo? Vamos a escuchar hoy, la audiencia es lo que manda, ¿eh? También hoy vamos a sortear una marmita a elegir. Eso es lo que tengo hoy de premio, ¿eh? Eso es lo que tengo hoy de premio. Una marmita a elegir ahí del restaurante El Manío. ¿Qué te parece? Y la mañana vamos a ver qué tenemos de regalo para la audiencia. Mañana vamos a ver.
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0: ¡Qué linda música! Ahora, audio para que audio.
1: Buen día, buen día, Manino.
0: Amén.
1: Baila. Por de Manino.
0: Vaya,
1: Manino. Va. El cabrón, el chance está listo ya la amistad. Dejaría a Carolina.
0: A ver, Carolina, ¿qué más será? ¿Dónde estará? ¿Dónde será, Manino?
1: O sea, a ver, ya. Una lluvia. Ya la pomada.
0: ¿En serio? Uyau City, ¿cómo se llama la gente de Uyau? Un fuerte abrazo, Cerro Membú, a la gente de ahí de Cruce de Bellavista, Bellavista Norte, Mateco, Vagina. A la vida, los muchachos en plena sintonía. Bueno, participen, señores y señoras. 0974-943-943 o al 0971-629-655, el contacto ahí de la radio que quiera participar. La radio más potente, más popular, la radio número uno. La radio que te mueve y que te hace bailar.
1: No,
0: Bueno, despensa ese y ese, el amigo Santiago Disfrando. Fuera abrazo, manío, ¿cómo estamos? 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A ver acá, saludos, Ronald, te estamos viendo desde Concepción.
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0: A ver acá, comisaría octava, dijo acá. Ah, se fuera, ataca la oso ahí nada más. Locura será. Un abrazo a la gente de Concepción, A la vida, o sea, los amigos uniformados ahí le mandamos saludos. 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El amigo Willy, ¿cómo estamos? William Gonza. Le mandamos saludos, Atento.
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0: Qué bueno, los muchachos, será.
1: Vamos a ese tema, pero para esa agua, dígale, un
0: no, falta 15 días para su cumpleaños. 15 días y falta de mal el cumpleaños. Ahora será, ya está llegando con todo ya el cumple del amigo Adiso Osorio Cañete. A full preparativo, ya le como a ti. Engradado, ese es parte del señor Ramón Palmerola y de estas mis novedades. Ya tienen ya un engradado. ¿Qué es lo que vamos a regalarle más? Ella tu chaitera y yo más bueno. 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Andate, güey, se juate.
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0: Estoy borracho por ti, mi vida, mi amor.
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0: Saca bañete, Andrés.
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0: Ojo, nomás lo que no me quiere porque no tengo dinero.
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0: El 15, no, el 20, el 15 de agosto.
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0: El 15 de agosto,
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0: ¿Dónde? El 20 de agosto, ¿dónde cumpleaños?
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0: Hoy es mi cumpleaños, ¿no? ¿Qué me van a regalar ustedes? Va a ser la vez, será. Cualquier un paxito yo más llama y nada. Para empezar este fin de semana. Claro que sí, rey. Y vinimos locos, Ginancia. 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A ver acá, buen día. A ver acá, firmeza, mi hermano. El amigo Polete, ¿cómo estamos, Polete? Desde San Pablo, Brasil. Grande el amigo Polete. San Pablo y yo que se caña de la reina, será. Ya me viene de camarada. Bueno, abrazo, amigo. Polete, Polete, maniño.
1: No, se vuelve un chavo.
0: Antes,
1: se vuelve un maniño, cándola.
0: Muy bien, muy bien.
1: Aviso con el 15, aviso el 15, lo deja tan un 10 o más.
0: Claro que sí, claro que sí. Bueno, por acá tenemos más audio. No sale nada, no sale nada, espera que. No sale nada acá, espera que. Bueno, 0974 943943 o al 0971-629-655. Llevará a la muchacha que quieran participar con nosotros. Una marmita a elegir ahí del restaurante del manío hoy, señores. Despensa, Lara, ¿cómo estamos? Bebidas en general, a lo menos llegó el fin de semana y estamos de remate en el local, ¿ok? ¿Cómo estamos, los muchachos? La disco de Maniño. Para hoy estamos libres, para mañana también estamos libres, señores. Si alguien quiere un show de payaso, una discoteca que suena bien, con la animación de Maniño, esas cosas ya armadas, ya de será. Si van a hacer hoy el asadacho y todo eso, invítame nomás, ya voy a ir junto a ustedes. Ya farreaja, ya asado. A la cervecita también, claro que sí. No, para cualquier, me hay rajabe, ya, no hay nada.
2: La cerveza.
0: No. No, y me jamás de mañana, reina. Hola, vida. Bueno, a Geburger, el amigo Alcide González, también un fuerte abrazo al amigo Alcide González. Ahí de Aje Burger, ¿quién está llamando acá? Mañana ya te minas. ¡Hola!
3: ¡Hola!
0: ¿Cómo está? Va, muy bien, Dulce, muy bien.
3: ¡Ay, dorado!
0: ¡Dorado! ¡Va, en ella pupé de dorado, es mío!
3: ¡Hala, puta! ¡Ay, con su pie apretada y nada! ¡El lado dorado, no hay nada!
0: Claro, wow, de hablando de pescado, ah, hablando de dorado.
3: Estamos pescando acá en el río Dorado, cerca de la Policía Federal, y por ahí queda 5 kilómetros por ahí.
0: Ala, ya, güey, lo que aparece, tengo lleno un pacú, un surubí,
3: mal. Quería participar del sorteo, mi amigo.
0: Claro que sí, claro que sí. Nombre, apellido, cédula.
3: Jorge Álvarez.
0: Jorge Álvarez.
3: Alves.
0: Alves.
3: Sí, brasilero.
0: Brasilero, muy bien.
3: Son brasileiros, cara. Otro hablando de dorado.
0: Es del año, es portugués, español, guaraní. Mucho para acá, estilo. Estilo Claudelino Silva, más bien de Soro. Claudelino Silva, anda igual, más. Estilo Claudelino Silva. ¿Qué música escuchamos, tesoro?
3: Dale, estamos yendo ya para Ponta Porada, ya para los Yuma y nada, Ponta por los otros lados.
0: ¿De qué manejas, Ina? Porque Alcoteca, tú ya pones Ina, Yuko.
3: Calabozo,
0: y te verá, a veces será. Calabozo,
3: No, no, a la pillada, hasta debe te ir.
0: Dale, maní, voy a esperar. Me haga cascuya. Dale un abrazo, Mani. Gracias. Un abrazo. Chau. Bueno, ahí está nuestro amiguito Jope Cabe. Jope Cabe. No discutí, tín, bebé. Silencio y tín, la guardia. Pensando ya, Ramón, bebé. Ahí nada. Bueno, a Geburger en la miel, sí, González. Te mandamos saludos. Dale, dale, un abrazo acá. A ver acá, Rosa. ¿Cómo estamos, Rosa? Lilian, un abrazo también, gracias. 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Ando la música, tesoro. Y después vamos a seguir con todas las casas comerciales. Talleres con la casa comercial. O primero vamos con el saludo de todas las casas comerciales. Después ya entramos con buena música. Porque hoy día sábado, ando música y gusta. 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A ver qué más por acá. 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Tormenta de amor. Tenemos audio.
4: A ver, niño, ya no tiene relato de cualquier mamá. Un par no se le mandó a Gwen de Pesado Belino. Otro cuadro. Ya no, Roma, ya se va a ver. Yo vine de Inalámbrica.
0: Le quiero mandar un saludo al amigo Claudio Lino Silva. Ya de socio, ya de brother. Ya de brother. Un fuerte abrazo al amigo Claudio Lino. Wow, ¿dónde es allá? ¡Un marango será, más niño!
5: Buen día, más niño. Más te copio, más
0: aquí la copia.
5: Y la llevo a
0: ¿cómo andamos, Rani?
5: Bueno, por todo se anota a mi gran amigo.
0: Claro.
5: 608, mi terminación. Bendiciones,
0: dale,
5: amigos.
0: Dale, manío, un abrazo grande, bravos. Y a tú, relato.

Bueno, ahí está el temazo, Rey. Ahí está el temazo de Grupo Relato junto a los Truqueros Cerato, ¿eh? Está buenísima la canción, Rey. Me gustó, sí. Oye, ¿qué será? Gracias a la muchacha que pidieron la música del Relato. Grupo Relato para ustedes. Oye, miren qué música será. Bueno, gente, son 10:47 ya en este momento, 10:47. Por aquí seguimos avanzando con todo, pero con todo. ¿Qué es lo que hay de bueno para hoy? Día el sabadito. Mañana día domingo tenemos Yaumina Pre Music también, señores. Mañana Yaumina Pre Music con todo, pero con todo. Mañana promete, Rey. Impresionante. Ah, la pinta será todo, ¿eh? A ver, por acá. Su alegría, su alegría, su alegría, su alegría espaciada. Bueno, por acá los audios llegando, impresionante. Gracias a toda la gente que están enviando los audios. 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Hoy estamos de fiesta por aquí, Rey. Estamos acá en la frontera con todo, Rey. Frontera querida. ¿Cómo estamos? La gente maravillosa de Punta Mona, Brasil. A la gente hermosa de Brasil que están acompañándonos hoy, gracias. A toda la gente linda de Brasil, Brasil, Brasil, Brasil. Sí.

0: Hoy pega a escuchar de todo un poco, tesoro. Polka, cachaca, retro, funky, ere, andemos, entra. A ver acá, Pablo, ¿cómo estamos, Pablo? Un abrazo para vos, rey. Un gusto pasar por aquí, un buen trabajo, éxito, digo acá. Gracias, Pablo, ídolo será, gracias, campeón. Bueno, por acá estamos con todo, pero con todo. Buena música, hermoso sábado. Hoy el tema de Carulín, 7 clases de remedio, Yuyo. ¿Dónde será? El tema de Yopará también. Agosto llegó, tesoro, Rápido pasa, está llegando con todo ya Navidad, Año Nuevo. En Valle Guima será, falta poquísimo llevar a Navidad, Año Nuevo, rey. El tema de ir hacia la Virgencita Cacupé también. Cállense. Cacupé, ya está Cacupé, vecina los muchachos. Otro. La Expo también, la Expo. Está llegando con todo también, señores. De a poco. 0974-943-9493. O al 0971-629-655. Llevar a la muchacha que quieran participar hoy, que quieran mandar un mensajito. Estamos a la orden, ¿ok? Hasta las 12 por aquí. Hoy estaremos acompañándote. De Tau. La música le gustó, será, ¿eh? Un abrazo a la muchacha de Shaday Celulares, el amigo José Argüello. Vamos a mandarle mensaje a ver qué va él está haciendo. También el amigo Peto ahí de Viper Auto Tapicería. Le quiero mandar un saludo, ¿eh? 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Qué lindo tema, qué linda canción, linda mañana. También le quiero mandar un saludo a mi madre, la señora Clausa, que está en plena sintonía como siempre. ¡La señora Clausa! Escuché que va a viajar esta semana. Ojota capitán va a volar, ojota, ojota o pescaje. Pero cada vez que ella se va a pescar no trae nada, se va bebiendo. Va bebiendo, güeruy, la pirá, qué bárbaro. Vos le vas muy tu pez, muy tu pez para noise. Nunca más vende güero. Va, bueno, güero y manío. Qué barba, o sea. No, y tomara que traiga algo, ¿eh? Mi jayacaré, un día andamos yo al lado. Habla de la vida, del alcohol. Un montón de cosas vi, nombrena luego ya.
1: 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Un abrazo. Todo tranquilo, todo de lujo, vio. Feliz ahora vos. 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Gente, sigan participando. Hoy vamos a sortear una marmita, una pendevare. Ahí es de ella. Una pendevare, ahí es de ella, avión. 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Ya yacarú morana, ¿o será? 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Excelente, está mi novedad, y te me calzado también, un Ramón Palmerola, ¿cómo estamos? Un abrazo grande, mes de agosto líquida, ¿eh? Mira, o líquida pala, hombre, con mi mía, bebé, será. No solamente que le pasa al señor Ramón, está de liquidación ahí en el local, ¿eh? 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A ver acá, le mandamos saludos a Frank, ¿cómo estamos? Un abrazo grande para vos, manío. Uy, pues yo lo llevo a cañar de la gente de sociedad. A ver acá, ¿qué pasó la amiga? Dicen, vamos a cuchillar legalmente. Ni idea. Ni idea. 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Qué lindo tema del Grupo Topaz.
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1: Señores, llegó el fin de semana, nada de pireo ahí. Nada de pireo ahí, por favor. Hoy se disfruta nomás de la vida. Hoy tenemos que disfrutar de la vida nomás. Y pasarla bien, comer algo rico, el salir con la familia, ¿entendés? Nada de pelea, nada de reclamo, ¿eh? No sabemos hasta cuándo estaremos presentes acá en la tierra. No sabemos. Así que tenemos que disfrutar, pasarla bien. ¿Cómo está la gente hermosa de Santa Rosa? De la Guaraní. Un abrazo grande, el amigo. A ver acá. Villalba. Garman.
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1: Villar. ¿Cómo?
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1: Villalba Garman. Qué nombre raro, ¿eh? Qué nombre raro. Pero sí, buena onda, gracias. También le quiero mandar un solo amigo a Bucá. Vaya en Bucá, vaya en Bucá, será, tranquilo, payo. Oye, pues acá, ya tenés en Bucá, Gina, será. Carrulino, ya vete más de 4 o 5, te llamo, ya vete.
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1: Señores, llegando por aquí, buena música. Ya anduve la música, rey. Hermoso sábado, ¿eh? Yo no sé. Conoce la canción.

0: Arriba, arriba, ¿cómo es?
1: Cuando vamos a algún lado.
0: A la gente linda de la frontera, un fuerte abrazo. 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Un fuerte abrazo, la amiga Luis. ¿Cómo estamos, manío? La vida es un carnaval. 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Tremendo, tremendo. Acuestra ahí, ¿qué más será? La rubia espumante.

La vida es un carnaval y tenemos que disfrutarlo a lo grande, ¿verdad que sí? ¡Cerrados! Ya tú sabes. Arriba los muchachos, hermoso fin de semana. Al pedido de los muchachos ya estaba sonando ya el tema de R2. Claro que sí, Rey.

0: Ahí está. R2. Ya tú sabes, ya tú sabes, ya tú sabes. Hoy juega 2 de mayo también, ¿verdad que sí? 2 de mayo. ¿Contra quién estará jugando, eh? Emiliano vio. A ver por acá, a ver por acá. Ya gana, va a partido, Barry. Sportivo Luqueño, sí. Ya usted te acuerda de decir, de eso. Chanchito frito. Mi mamá me decía. También, no, está bien. Sportivo Emiliano contra 2 de mayo. Las 4 de la tarde, las 16 de la tarde. Estará jugando 2 de mayo contra Sportivo Emiliano. De abajo, Cerro Porteño contra Sportivo Luqueño. 18 y 30 el partidazo ahí. Pero wow, ¿dónde será? ¿Qué purete va a ser, rey? Tomara que ganemos ahí 2 de mayo, o sea, puntero, rey. Ya háguese. No vale, ya, pero ahí no, vale. Ni pues angajina, tesoro. No vale, te oí la tarjeta roja, vaya, le cogí la rey. 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Los muchachos por ahí, el amigo Israel, el amigo Amberé, el amigo Tortu. Un abrazo a los muchachos ahí de Autorepuesto Real Car 4x4. A full los muchachos ahí laburando como siempre. Vamos, acuérdense. Con un beso pequeñísimo. 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Lograste enamorarme. A ver, te saludaré. Siempre te amaré. Sí, Daniel Rubio, ¿cómo estamos? Rubio, mi ídolo, mi hermanito querido, ¿cómo estamos? Ahí sobre calle Brasil, Barrio Obrero.
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0: También de la familia de Trere Manía, Trere Store. El amigo Luis Cardoso, ¿cómo estamos, rey? Un abrazo, maniño.
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0: Bueno, por acá tenemos audio también, señores. Ñandula, audio, Ñandula, audio.
3: Hola, maniño.
0: Hola.
3: Para participar de esa TV. Sí, Ismael Camino Ríos Jiménez, el número de Fernández 115.
0: Dale, Ismael. Ismael Canja, maniño. 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El amigo Johnny Augusto Amante, un fuerte abrazo, manío. 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

0: por acá, a ver. Quiero felicitar a un cumpleañero. Feliz cumpleaños, dijo acá. ¿Y el nombre? De parte de Javier Cueva, dijo acá. A la Jera, es la Jera. ¿Sí? Bueno, a los que están hoy de cumpleaños, mucha felicidad. A los que están ahí cumpliendo más un año de vida, que la pasen súper bien. Cualquier cosa, invitando más ya. Llegando. Ya, hasta ya, farra, ya verán, diga. Estamos disponibles con la discoteca también. Ahí está, felicidad a todos los grandes amigos que hoy están de cumpleaños. ¿Audio, qué audio?
1: Buen día, maniño.
0: Hola.
1: Ya busqué la Carolín, a niña de Uruguay, Cuetereico, agosto, Petit.
0: Pega por ahí, tío.
1: Entonces, ya hubo la Carolín. Sí. Ya. Peñandero, oñe tranquilizas, anda ahí por sí,
0: o circula por ajá,
1: y bueno, excelente tu programa, como siempre, bendecido sábado, te saludo desde Jardín Aurora.
0: Barrio Jardín Aurora, Marcos Cueva, hoy está de cumpleaños, mucha felicidad al amigo Marcos Cuevas, gracias, Anío, felicidad para vos. ¿Cuántos añitos hoy está cumpliendo el amigo Marcos? ¿Cuántos añitos hoy está cumpliendo? Felicidades a mi Marcos y a todos los que están hoy de cumpleaños también, así que la pasen súper bien. Audio.
2: Buen día, manío. Quiero participar del sorteo. Carlos Valdés, 223. A full la programación del manío.
0: Gracias, Rey, gracias.
2: Desde el barrio San Carlos. Saludos.
0: Un abrazo, manío, gracias.
2: Ya po ahí se manío. Voy a llegar a Carolina.
0: Carolina.
2: Se te trataré de ya una yuna de una y se llama y se tu chiste y aúga.
0: Te taro, vale.
2: Se te trataré de cuidar de ver el día que viene.
0: Tú se te lo voy a ir. A la verdad, rey. Qué locura, los muchachos. No, yo todavía no probé, ¿eh? Después de la radio voy a buscar. Creo que hoy un día estarán vendiendo ahí los muchachos. No, pues, jare, vengo para la tema, tenés. De mañana, pero. Imagínate. Si, sí, menos yo guamo 2, 3, 4 horas allá. Hay un mío yo guamo de oída a veces.
2: Aparte, más niño, mal aporte. Cuando yo fui sacar, me podía imaginar participación de sorteo, nada, más niño. Antonio Jara, 841, más niño.
0: Gracias, manío. A la gente del TikTok, gracias, gracias a la gente del TikTok. Están acompañándonos hoy también, impresionante, tanta gente acompañándonos hoy, ¿eh? Está robado, 256 personas están mirando acá, así que agradecido a toda la gente, agradecido, DJ Ricardo, alias Tinguazú, dijo acá, a la finda. Anina Pesa, trata a los muchachos, ve, manío. 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
1: Qué
0: de
1: linda canción, o sea, un poquito de chamamé para los muchachos, un poquito de chamamé, ¿ok?
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1: Oye, miren la música, ¿verdad? Sí, está buenísimo la canción, está buenísimo el clima, hermoso sábado que estamos teniendo y estamos de fiesta por aquí. Oye, será manío.
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1: 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Hoy está la 18, estaremos recién por ahí con todo.
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1: de la gran siguiente, sí, ya el contractor, los muchachos, el contractor que está buenísimo. A ver acá, me moto Taiga TL110 a tan solo,
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1: 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Ven acá, Jopi, maní. Quiero participar del sorteo, dijo acá. Aurelio, ¿cómo estamos? Un abrazo. 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

0: 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Hermoso sábado, fin de semana, los tesoros. También un fuerte abrazo al amigo Cabrón. Saidera, ahí de Camargo Lunch, que está acompañándonos también siempre, gracias. Juanita, un fuerte abrazo, Juanita, gracias, Juanita. 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

0: 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Abrazo, manío. ¿Cómo estamos?
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0: A la gente de Ciudad del Este, ¿cómo estamos?

El amigo Freddy, ¿cómo estamos? Ya se manío. M. Carnes, ¿cómo estamos, muchachos? M. Carnes. Bueno, gracias a la muchacha. Gracias, gracias.

¡Qué lindo, qué lindo! 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

0: Ahí está, ahí está, ahí está. Por eso son 11 y 26 en este momento, 11 y 26. A los muchachos ahí de Casa de Carnes JP, el amigo Joel Miranda. ¿Cómo estamos, Joel? Paico Chubisera. No, le mandamos saludos y un fuerte abrazo al amigo Joel Miranda. En sintonía con nosotros allá full. A la gente de Distrito Cerro Corá también un fuerte abrazo a la gente hermosa de Cerro Corá.
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0: Estaba Marandú. Un fuerte abrazo a los muchachos también ahí. Eso, la situación se ha complicado. 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Y hacia la hora brasileño. Espectacular será. A ver acá, saludos desde España, Málaga. Mi socio, el amigo Fernando González. Un abrazo grande, amigo Fernando González. Desde Málaga, acompañándonos a full, será todo espectacular. Muy rico, yo puse cañón de la gente, cañón de amiguitón, ¿eh? Agradecidísimo, manío. ¿Qué tal sale el audio, la voz? No sé, para mami, bueno, ¿eh? Mira, Roberto Giovanni, ¿cómo estamos, mi ídolo? Buenas tardes, amigo Roberto Giovanni. Gran camarada, gran ídolo, Cerato. No tengo nada que decirle a nuestro amiguito, ídolo total. Por causa del señor Roberto Giovanni, estoy acá en la radio, ¿sí? Antes él solía hacer la previa. Y la previa de... Acá hay cosas que no puede, que se puede decir, que no se puede decir acá en el TikTok. Y bueno, me llamó un poco, me contactó y por causa del amigo Roberto Giovanni, entre el señor Jorgito Gómez, estamos acá en la radio, sí. Y así mismo, estamos todavía full, 4 o 5 años, lenda, ya haré ese rey, ¿sí? Siempre laburando. Y a mí me gusta lo que hago, ¿eh? O sea, yo añe, vamos a hacer la propaganda. Para mí es todo diversión. Todo es diversión. A ver acá, da gusto escuchar tú. A ver acá. Desde la distancia, huevete. Ya no voy a la polca. ¿Quieres escuchar polca? ¿Quieres escuchar un poquito de polca? Vamos a buscar acá un poquito de polka para los muchachos. Claro que sí, vamos a escuchar.

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1: ¿Qué? De sí, porque es todo un poco para escuchar acá en la radio más poderosa, ¿eh? 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Maná, la ye quejada, ye tesoro, ¿eh? ¿Para qué? Quejarnos de la vida. Porque la vida es bella, es linda. Depende de vos para que tu día sea alegre. ¡Ay, sí, rey!

0: Gozaron de ayuno domingo ahora. Hablan de lluvia y se avisa por donde voy. Baila ella, botan baila ña armata. Claro que sí. No, leila en pupucuete, será. Ay, pucu y cane, maranga, segundo tiempo.
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0: No, mande, también le quiero mandar un saludo al señor Cali, don Cali Batecobajina, a la gente hermosa de Victoria y Victoria Guazum Batecobajina. Para aquí los papas. Un abrazo grande a la gente de Victoria y Victoria Guazú. Por aquí estamos nosotros a full con todas las casas comerciales. 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También despensa a la familia, si don Ewipé, la gente hermosa de Ewipé. Un abrazo grande también. ¿Cómo estamos, Diablito? Show, Pagramó, ¿verdad? Vendemos Pagramó, será. Ya está de vuelta el amigo Diablito Show. Ídolo el amigo de Alvito Show, sí, le mandamos saludos. También don Ramón le manda saludos también acá, Don Ramón viene de saludos, ahí será. Está ahí Diablito Show. Allá jugó Aral Moreira a todos lados, Hacia Aral Moreira. Lo que siente el amigo de Diablito Show. Ah, esa no puesta ahí, Jón de Pepe, Juan muy teve, ya vista, capitán. Va, a ver, no se queda nuestro amiguito, será. No, y así, pues, y por algo, amigo. Ya va, ponte a nada, pues, tesoro, porque nadie no te va a regalar nada en la vida. No hay caso. Ya, cuémate a la suerte. Nada en la vida no es regalado. Entonces, hay que buscar el pan de cada día, hay que seguir tu camino. No va a extender como, ahí será. Y así estamos sucesivamente. Hay mucha gente que no quiere luego trabajar. Todos los días se queda en su casa plagueándose. Oye, plagueas, ay, Pepe Gimnasio. No, no vas a conseguir así, tesoro. Digo, vos te plagueas nomás. Y no extenderé como hay de vida, será. Hay que buscar, hay que persistir y seguir. Déjale bien. Qué trabajo te hizo y le botar la bomba a Puana. Mija, limpieza, mija, cualquier cosa, ya, hermano. Mija, las titas, ya, un botón a ver, cállate. Yo no tengo los problemas, No, en tiro sin dinero y mi jalatita para donde me calle, ni bollo por nadie, ¿sí? Ni bollo, ni cuende. 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Mira acá, Manío, manda un saludo a mi gran amigo Loro. DJ Freddy, parte de Neri, Neri, no, es su hermano, Neri Domínguez. Ah, le mandamos saludos. No tengo vagina, Neri, el amigo DJ Freddy, también no se queda también, a full laburando como siempre. También el amigo Clever Lugo, le quiero mandar un saludo, ¿no? El amigo Clever Lugo. 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El amigo Chopin, ¿cómo estamos, Chopin, man? Niño, mi ídolo, el amigo Gomero, le mandamos saludos, A los amigos Gomeros ahí le mandamos saludos, El amigo Chopin, el amigo Claudelino Siuba. Y a full acompañándonos ahí los tesoros. ¿Cómo puede ser, será? Un abrazo grande. 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A ver acá, saludos desde Colombia, dijo acá. ¿Cómo estamos, la gente maravillosa de Colombia? 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A ver, ¿qué más por acá? 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Representando como siempre la línea internacional. ¿Cuál de la mañana la radio la vende la línea internacional? Vamos a tocar dos figuras y algo. No, pero no sé la mente por qué la gente de la línea no quiere hacer la propaganda en la radio. Importante con la ya por la propaganda, los muchachos. Importante con la ya por la propaganda, la gente no quiere pagar la propaganda. ¿Sí? Y la propaganda es el alma del local, del negocio, ¿verdad que sí? La gente ve, escucha. Vamos ya a visitar tal fulano, ¿verdad? Y local, ¿verdad? 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Pues la tema, ¿verdad? La visión de ahora, del momento. Estamos en 2026, entonces se cambió totalmente ya todo. Antes, era otro nivel. Ahora ya cambia pama, mierda, lo de antes se quedó lo de antes. Ahora ya estamos en el futuro, entonces. En las redes sociales, radio, eso es bueno hacer la propaganda de pagar ahí. Ay, no sé. No vas a pagar de balde, nada. Nada no es pagado de balde, ¿eh? Y estamos haciendo bien el trabajo, ¿eh? Eso es lo más importante. Ya japonés, estamos llegando en buen camino. Estamos llevando de a poco el caballito ahí. No ni para acá, ni tranquilo, vamos allá, tesoro. 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Soy algo fácil de olvidar. ¡Qué lindo tema, che! ¡Impresionante! A ver acá, César, ¿cómo estamos? A ver acá, Chabuco, dijo acá. Vamos al amigo Chabuco. El amigo Chabuquiño. A ver acá. Ronald Matecovio dijo acá. ¿Cómo estamos? Un abrazo grande. A ver acá, Guillén Soy, dijo. Un abrazo, Guillén. Un abrazo, manío. A ver acá. 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Claro que sí, man, niño. 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
0: 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También, también le quiero mandar un saludo al amigo Ever, también que está en plena sintonía. A full, a full, a full. 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Las chicas ahí laburando, los clientes haciendo su compra, llevando lo mejor, gracias. 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Y la mía Michelle, ¿cómo está? ¿Cómo estamos? ¿Cómo estamos? Fiesta, fiesta, fiesta, fiesta, fiesta. 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
0: ya saltar. 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El amigo Gustavo Cárdenas, un fuerte abrazo, manío. Chaval Celulares. El amigo José Arguello también, un fuerte abrazo. El amigo José Arguello, el amigo Ronald, a los muchachos ahí laburando a full. 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Como jefe, la audio será.
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0: Porque ya son 11:48 ya en este momento. 11:48, rápido pasa la hora. Que ya en este momento, 11:40. A ver acá, ¿qué pasó? ¿Qué pasó? Ah, ese pido. Acá. Bueno. Ahí, ahora sí. Bueno, por acá.
4: Buen día, Ronald.
0: Hola, ¿cómo está?
4: Participación de Santiago Arena, de Paulina Lugo, 015. La camisa siempre peña ahí, Vanessa Rivas, 99. Alta Vista, yo eres Andrina Ronald.
0: Alta Vista, sí, sí. ¿Cómo está la gente hermosa de Alta Vista? Cuando apenas era un jovencito.
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0: Hoy estamos sorteando una marmita elegida ahí del restaurante del manío. Bien caprichado para ustedes, ¿eh?
6: Bueno, niño, va de coya. Hola, Carolina. Está bueno, siete clases.
0: Claro que sí, Rey. Un abrazo.
6: Los 4:19. Bella jugue, bella jugue. Está mala, más largo.
0: Será, manío, nona, será. No, suficiente, ya que haga frío. No me gusta para nada. Todo parado, muy parado. Es decir, hace frío. No valeo, Chris, amigo. No valeo, Chris, manillo. A ver, audio. Que llueva, sí puede ser. Pero lluvia, no. No pasa nada, pero que venga otra vez el frío. Suficiente ya, Rey.

0: trenes.
1: Claro, los muchachos, no, no, los muchachos de mantenimiento. Oye. Gracias, gracias ahí a los muchachos. Creo que la conozco a los muchachos, creo que le conozco, varias veces están representando acá, haciendo mantenimiento y todo eso. Fuerte abrazo, manío, fuerte abrazo.
2: A ver, una porque feliz sábado, una abuela, siete clases.
1: Todavía.
2: De caña, tico, una y caña de guana. Siete clases de guana. Me caurina, manío, y usted por amor, saludos, manío.
1: Todavía no le apliqué el tema de Carulín, rey. Todavía, todavía. Después de la radio. Si no, Yakauta, ni cuenta moaña, ni cuenta moaña, papo.
3: Cabeza, pues, mami, no
1: me te cojo. How well, mate,
3: tranquilo. Máquina.
1: Diboa.
3: Te partí. Hablando de eso todo, mami, Vicente Fran, 090.
1: Muy gracias. Bien. Dale, manío. Mira acá, saludo desde Ciudad del Este. Saludo al jefe Jorge Éxito, dijo acá. Dale, manío, un abrazo grande para vos, manío. A la gente hermosa, Ciudad del Este, fuerte abrazo. Pame Brito, ¿cómo estamos? Está también acompañándonos desde España. ¡España! ¡España City! Un show de hockey. Bueno, por acá tenemos más audios. No pasa nada, tu audio, no pasa nada, sí. No, no, no hay cuela de audio. A ver, acá no anda mi audio, díjolo. Quiero felicitarle a mi hija Karen. Bazán hoy está de cumpleaños, 15 años y hoy está cumpliendo. Felicidad a Karen Bazán, que hoy está ahí cumpliendo más un año de vida. Oh, que la pase de lujo, que la pase de, bueno, que la pase de maravilla. Muy bien, muy bien. Música felicidad, ¿dónde está la música felicidad para la cumpleañera? Angaité, bueno. Bueno, ya son 11:52 y en este momento. El show de Manío, señora, hasta las 12 te acompañamos aquí mañana de 10 a 13. Con todo, pero con todo, rey. Sin China pela tu energía. Dale, manío, un abrazo para vos. Gracias. A los muchachos de Casa de Carnes JP, le mandamos saludos. 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

0: Impresionante. Señor, aquí con Dobro, con todo rey. ¿Escucharon? Porque esta canción será de Taro, wow, de... Ya un malao. Gente, el ganador, la marmita a elegir es Felipe Armoa 749. Felipe Armoa 749, le tengo que ganar ahí la marmita a elegir de Restaurante El Manillo. 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Audio.
1: Buen día, Ronald Manillo. Te puse acá en el programa, y sí. Te digo, o sea,
0: gracias, Manillo, gracias.
1: Y que estuve a partir para mí, Andrés Sorteo, sí. Eugenio Medina, 540, me dice, y saludos.
0: Dale, Manio, un abrazo. Bueno, ahí está nuestro amiguito. Será en plena sintonía. Agradecido. Bueno, señores, son 11:56 ya en este momento. Seguimos con buena música por aquí. ¿Y tú? Un poquito de rock argentino.

0: ¿Qué tal de mazo, Andrés? Calamaro, así veo, ¿eh? Flaca, flaca. Para todas las flaquitas ahí que están acompañándonos hoy, gracias, ¿eh? Gracias.
1: Buen día. Buen día. Voy a participar del sorteo. Soy Noelia Ojeda, 072. Sí. Gracias.
0: Dale, ya. Sábado. Ya se fue sorteado ya la marmita. Ojo más la marmita. Ya se fue sorteado. Menino bajemos hoy y araina. Menino bajemos hoy. Ahí van a retirar su marmita, ¿sí? El ganador de la marmita es... A ver, acá, ¿dónde se fue? Por acá está. Felipe armó a 7.49. Le tocó ganar hoy la marmita elegida y de recitado del maní. Mañana no tenemos mucho más. Cuando ya le cobré mi marmita. Ya regalamos a verme, ¿vale? Bueno, después vamos agradeciéndole a todas las casas comerciales que hacen posible este programón. 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A ver, acá el amigo Israel, ídolo. ¿Cómo estamos, Israel, campeón? Tortuga, a ver acá. Tú eres mi día por aquí. A ver, él le regaló para su rosario, digo acá. Está robado de ese. No, a la muchacha ahí de autorrepuesto Real Car 4x4. Le mandamos saludos al amigo Israel, el amigo Amberé, el amigo Tortu. Oye, pa' este ve el animal cuera, será neustaza, weón. Neustaza, estilo, y veo mi animal y cuera, será la muchacha. Le mandamos saludos, El amigo Israel, ídolo total, gracias, manío. 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Y llegando ahí ya el cafecillo, ya ahí el agua. Hay torta. 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Te mandamos saludos, Bien de Tortu, Tortu Manillo. Bueno, ya dice Lulares, muchísimas gracias. 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No me diría el amigo del amigo Silvio Servín, gracias también. 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El señor Cristian Colmán, le mandamos saludos, Hace rato, ya que no lo veo a mi patrón. O sea, yo pues suelo ir ahí los días viernes. Y en los días viernes ya, oye, rama colectivo, joma, joga al lado. Entonces le mandamos saludos, También Casa de Carnes MA, el amigo Johnny Augusto Amante. 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
0: También despensa a la familia Cito de NWP. ¿Cómo está por la gente maravillosa de NWP? 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
0: Bueno, porque tenemos audio, a ver, ñando, mira.
3: Manía,
0: ¿cómo está? Rima de cobaina.
3: ¿Te
0: puedo ir a Monde, guapo?
3: ¿Para dónde te
0: digo? Azote, vamos. Yo joven de Mayagua.
3: 600,
0: ¿no? Adilson Osorio Cañete. Mamá, le dice, vaya,
3: pues.
0: Vaya, pues, este es tu cumpleaños. Hoy es tu cumpleaños. Felicidades para ahorra y felicidades. Ya usted, homo, ya usted. ¿Dónde es otro pelear hoy? Felicidades, amigo Adilson Osorio Cañete. ¿Qué pasó acá? Acá está. Bueno, de a poco nos vamos, familia. Agradecido con todos ustedes. Nos vamos ya de a poco con la promesa de volver mañana. Mañana de 10 a 13, de 10 a 13. O de 9 a 12. Vamos a ver qué pasa, De 9 a 12 o de 10 a 13. Depende de la mente cómo yo me despierto. O depende. Gracias a todos ustedes. Hasta mañana. Chau. Gracias. Bye.

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1: Canción titulada Todo de Cabeza, de la autoría de Caleb Morales, con mucho cariño, y dice:

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